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2: 19 con 27 minutos.
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2: 20:57.
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2: 21:27.
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2: 21:55.
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3: 22:28.
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2: Cero en punto.

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2: Una con un minuto.
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2: Friday.

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2: 4:02.
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2: 5:03 minutos.

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2: 5:31.
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2: 5:55
0: Friday.

0: 6:34.
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dos temazos y este último de Michael Tom me parece fantástico. Michael Todd con nosotros en Super 949. Buenos días. Feliz viernes. Siempre es un gusto poder saludarte. Siempre es un gusto poder estar contigo. Te mandamos un abrazo desde el estudio principal de Super 949. Tu animal de radio en este día 19 de junio del año 2026. Bueno, mañana juega la selección ecuatoriana de fútbol. Eso nos pone también una expectativa muy grande de lo que mañana hará la selección del Ecuador y su participación en el Mundial de Fútbol. Ahora le estamos echando toda la gana del mundo. Que todo salga muy bien, que nos representen perfectamente. Claro, que nos den el alegrón, ¿eh? Para el Día del Padre estar felices de la vida. Bueno, donde quiera que estés, te mandamos un abrazo enorme. 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Bueno, la idea es pasarla bien. La idea es disfrutar esta mañana. José Ibáñez ya será sumando un poquito más adelante, intuyo yo. Hoy no nos ha dicho nada. Esperemos que todo esté bien. 6:50 minutos. Los Simple Red con nosotros. Este Something Got Me Started. Buenos días. 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Aquí en Super 949.

0: Something Got Me Started. Estamos hablando de él justamente. Decíamos, no sabemos qué es lo que pasó, pero ya está aquí.
1: Sí, señoras y señores. Tampoco hace falta que sea así. Hombre, estaba. Nada, uno no puede tardar un poco en hacerse el café.
0: Pero bueno.
1: Caramba.
0: Yo decía.
1: Entiendo que estaban todos preocupados.
0: Decía yo, hoy no vine yo en vehículo.
1: Ya.
0: Entonces he venido caminando tranquilamente.
1: Ah, caramba.
0: Desde casa.
1: Sí.
0: ¿Qué pasó con la motón?
1: No, el motón
0: no estaba.
1: Ya sabes. De vez en cuando también puedo venir en taxi.
0: Reviso mi teléfono y digo, José. Bueno, pero ya está aquí.
1: Buenos días, José. Buenos días, Fernando. Buenos días, queridos amigos, oyentes que nos escuchan y algunos enlatados por últimos días, señor. Estamos ya en el cierre de la temporada estudiantil.
0: Ah, sí, exactamente.
1: Sí.
0: Están dando.
1: Hoy he visto muchos niños corriendo.
0: Ya.
1: Es como que es el último día, me cuesta más.
0: O van contentos, no sé. A lo mejor van contentos a los últimos días ya de clases. Pero bueno, está bien, ya se vienen las vacaciones,
1: sí.
0: cambian muchas cosas, ¿no?
1: También está fresquito el día de hoy.
0: He
1: sentido fresquito importante.
0: Eso, me gusta, no esa palabra, está fresco el día, fresquito.
1: Sí, sí.
0: Ok, elito, muy cuencano, está fresquito.
1: Fresquibiris.
0: No, ese es el que no me gusta. El fresquibiris es el que no me gusta, sí, está fresquito.
1: Está fresquito, sí, señor. Sí. No fresquito sé. Este día, pero bueno, sea como sea, estamos
0: bien,
1: aquí.
0: Viene con buen café y
1: no,
0: todo eso.
1: No, de hecho, ya te voy a contar.
0: Ah, no, eso no es café.
1: Esto es un tecito, señor.
0: Es un té de esos de...
1: Exactamente.
0: Que te gustan a ti, de esos de...
1: Té de higos, señor, me he hecho el día.
0: Té de higos. Muy bien.
1: Así, pero no de dulce de higos, no. Té de higo.
0: Okay.
1: Bueno, sea como sea, como te decía, ya estamos aquí. Estamos ya en el final de la semana, señor. Estamos a viernes, el cuerpo lo siente, lo sabe, el cansancio también acusa que estamos a viernes.
0: Ya, ok.
1: ¿Verdad? Es como que el fin de semana algunos recargan las pilas.
0: Ok, sí.
1: ¿Verdad?
0: Tú no, pero...
1: Yo no.
0: Okay.
1: Bueno, el fin de semana duermo un poco más.
0: Ah, bueno, está
1: eso
0: bien.
1: Sí.
0: Eso, ya está.
1: Pero ya me recargan las pilas.
0: Suficiente.
1: Así volvemos los lunes con actitud.
0: 6:54 a.m. ¿Ustedes quieren saber qué día es hoy? ¿No? ¿No quieren saber? Bueno, pero igual les vamos a decir.
1: Igual se lo vamos a decir. En días que no le importan a nadie, hoy es el Día Internacional para la Eliminación de la Violencia Sexual en los Conflictos.
0: Mira tú.
1: Toma ya. O sea, que rebuscado. Bien.
0: Interprete a su manera.
1: Sí. Tenemos también el Día Mundial del Paseo. Así que el día de hoy es para que salgas a pasear, disfrutes ese ejercicio de salir a pasear. Caramba, ¿sabes qué?
0: Por eso vine a pie. Yo
1: te digo
0: día
1: que...
0: Día Mundial del Paseo.
1: Yo te digo que tenemos la gran suerte de que esta ciudad es tan hermosa, está llena de parques, puedes caminar por todas partes, tienes 4 ríos en los que, según el tramo, pues puedes ir caminando cómodamente. Entonces tenemos mucha suerte, ¿no? Vivimos en una ciudad enlatada.
0: Ya.
1: Así que salgan a caminar, salgan a pasear.
0: Sí, caminen. Lindo caminar en Cuenca.
1: Sí, totalmente.
0: O sea, antes se podía caminar mañana, tarde, noche, ahora mañana,
1: bueno,
0: tarde,
1: ahora,
0: tarde nomás.
1: Mañana y medio tarde, pero...
0: Sí, exactamente. Pero bueno, la idea es que aquí andamos, felices de la vida, disfrutando en viernes.
1: Okay.
0: Hoy les vamos a hacer una propuesta que nos diga así, una canción que les anime en viernes.
1: ¿Ya?
0: Sí. O sea, ¿qué canción es para decir, oye,
1: yo estoy música bien, de viernes?
0: Yo estoy bien en viernes, sí, me gusta el viernes, siento que... Que las cosas cambian. Música de viernes, en otras palabras, sí. No, pero no de esa de viernes.
1: No de fiesta.
0: No, pero tampoco
1: es
0: de
1: música de terminar la semana que me active para seguir con fuerza.
0: Ya, exacto. No de rocolero ni.
1: No, tampoco.
0: De la onda esa de que, bueno, ahí para hacerle a los tricófenos. No. Música de viernes de esta. En esta onda, más o menos. Mosca. Feliz viernes. Mañana juega Ecuador, señoras y señores.
1: Estamos preparados ya.
0: Ya estamos.

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2: Los campeones son así, de buena onda.
0: Es medio muy mal geniudo Don Fito el momento de... El momento de los conciertos. Es medio la onda Andrés Calamaro, ¿no?
2: Pero
0: se cabrea con facilidad. Así que no le gusta algo, dice... Ay,
2: pero yo hablo de su música. A mí,
0: Sí, o sea, pero cuando vas a un concierto, ¿no? O sea,
2: ajá.
0: Un show.
2: Ya no siempre hay gente así en el mundo. Hay gente así en el mundo. Pero bueno.
0: Fito, Andrés Calamaro, complicado.
2: ¿Para qué vamos a estar hablando de Fito y de... Porque tenemos muchos Fitos aquí de las que no queremos hablar. Ni de Andrés Calamaro. ¿Cuándo podemos hablar de lo que nosotros no sabemos, que es de fútbol?
0: De fútbol, señoras y señores. Aquí llegan los inexpertos en fútbol.
2: Caramba, tenemos que poner una entrada ahí.
0: Exactamente.
2: Los inexpertos de fútbol. Me gusta eso. ¿Qué te parece si hacemos una entradilla para todo lo que nos resta de mundial?
0: Sí,
2: los inexpertos del fútbol.
0: Me gusta eso, ¿no?
2: Me encanta. Okay, sí, nos quedamos así. Tenemos ya noticias que a nadie le importan y...
0: Con los inexpertos del fútbol. Todos te dicen bien la información del fútbol, menos nosotros, porque no sabemos.
2: Nosotros no nos inventamos, pero robamos las noticias donde podemos.
0: Exactamente.
2: Por ejemplo, aquí tenemos los resultados de el día de ayer en el Mundial.
0: ¿Ya?
2: En este día, que no me acuerdo cuál es ya, tenemos Chequia contra Sudáfrica, que empataron a 1. Suiza contra Bosnia-Herzegovina.
0: El de Chequia me sigue llamando así la atención.
2: Sí,
0: Chequia.
2: Sí, Chequia. República Checa. En fin, Suiza le dio una somera paliza con 4-1 a Bosnia-Herzegovina. Canadá se la rifó, le metió 6 golitos y 0 contra Qatar. Es decir, toma paliza, pero así como para que te vayas calentando. Este mundial es mío, dijo Canadá. 6-0.
0: Muy bien.
2: Y México también le ganó a Corea del Sur con 1-0. Así que los coreanos ayer cerraron un poco más los ojos mientras lloraban.
0: Pero Corea ganó la vez anterior, ¿no?
2: Claro, por supuesto, pero es que México ha dicho, aquí estoy yo.
0: Aquí estoy, claro.
2: Está bien, ¿no? México...
0: Estás jugando en casa.
2: México está bien. Está tan bien, México, está tan bien que acaba...
0: Que no está mal.
2: Acabo de ver el video de su mascota oficial. ¿La conoces?
0: No.
2: México tiene una mascota oficial que es un pato.
0: ¿Un pato?
2: El pato Merlín, señor.
0: ¿Pato
2: un
0: Merlín?
2: Pato de 2 años que se ha convertido en toda una celebridad de la Ciudad de México. Le visten con una camiseta adaptada, obviamente, ¿verdad?
0: Claro.
2: A su tamaño.
0: No se compraría el mismo.
2: Claro, tiene una camiseta pequeñita de su tamaño y, bueno, pues de la selección mexicana, por supuesto.
0: Eso, no será dos.
2: Y la hace, no. De los Mighty Ducks. Le hacen pasear por los lugares emblemáticos, como por ejemplo el Paseo de las Bellas Artes. El Palacio de las Bellas Artes, donde atrae a decenas de miradores. En fin, su popularidad en redes lo ha llevado incluso, ojo, cuidado con esto, a ser nombrado por la FIFA embajador oficial del Mundial en la Ciudad de México.
0: No te lo puedo creer.
2: Sí, señor, ¿qué te parece eso? O sea, se ha convertido en un fenómeno viral que mezcla ternura, furor futbolero y orgullo mexicano.
0: Pues por ahí habrá algunos Terians ya también que anden como patos.
2: Me imagino. Bueno, ya hay algunos que caminan como pato, pero esto ya se le va.
0: Ya.
2: En fin, estas son las noticias de fútbol de los inexpertos de fútbol.
0: Y eso ha sido todo por el día de hoy. Con todas las noticias que usted necesitaba saber, los partidos de ayer. No, pero diga qué partidos va a haber hoy también.
2: Ya, vale, perdón. Tienes toda la razón. Tienes toda la razón, porque hoy tenemos a Estados Unidos jugando contra Australia a las 2 de la tarde.
0: Ya.
2: Escocia contra Marruecos a las 5 de la tarde.
0: Ya.
2: Tenemos a las 7:30 Brasil-Haití. Y por último, a las 10 de la noche, Turquía-Paraguay.
0: Ah, bueno.
2: Vamos a ver.
0: O sea, ¿ahora ya hay 6 partidos?
2: Cuatro partidos. Creo que es la semana que viene cuando empezamos ya con los partidos simultáneos. Claro. Déjame ver.
0: Estados Unidos y Australia ganaron. Turquía y Paraguay perdieron. Eso es lo que se sabe, por lo menos eso, ¿no? Ahí, según la probabilidad de victoria, dice que Estados Unidos tiene el 59% de posibilidades de ganar el partido. Un empate al 23% y Australia 18%. ¿Qué le parece?
2: Desde el miércoles que viene, señor, desde el miércoles que viene empezamos a tener partidos simultáneos. Yeah. Tendremos 6 partidos al día, a las 2, a las 5 y a las 8 de la noche.
0: Bueno, está muy bien. Tenemos que decirles que se cayó nuestro WhatsApp, no podemos leerlos. Ayer, dice Rocker, no... cayó el WhatsApp web.
2: Ajá, ¿algo pasó ahí?
0: El teléfono está sin batería.
2: Un poco de todo para que...
0: Un poco de...
2: Para que nos ponga a prueba.
0: Todas las situaciones, exactamente. Exactamente. Ya está.
2: Bueno, escríbale al número particular de Fernando y ahí nos cuentan.
0: Bueno... Mi número, voy a dar el tuyo.
2: Ya,
0: número es. Y doy el tuyo. En todo caso, bueno, ya esto se soluciona.
2: Ya lo recuperamos enseguida.
0: En unos minutos nada más. Bueno, sigamos con más de tu música favorita. No nos han pedido, pero tampoco nos han dicho no la vayas a poner.
2: Exacto.
0: Para viernes, Shaggy, señoras y señores. Hoy estamos haciendo una onda así ya medio de festejo, ¿no?
2: Claro, por supuesto, es que se acaba la semana, señor.

0: Bien, ¿eh? Muy bien, escuchamos. 7:19 en Noticias que a nadie le importa. El presidente Daniel Noboa.
1: Esto sí nos importa a todos, señor. Bueno, cuidado. Noticias que seguro te importan.
0: Parece que a él no. Ayer ha reconocido la existencia de que efectivamente en Ecuador sí hay un conflicto armado interno.
1: O sea, se acaba de dar cuenta.
0: Sí, después de 10 decretos, ¿no?
1: Allá, muy bien.
0: Y la decisión que se ha reconocido la existencia consta en el decreto ejecutivo 424 firmado el día de ayer.
2: Queridos ecuatorianos, acabo de darme cuenta.
0: ¿Qué dice?
2: Que no tenía ni idea de lo que estaba pasando.
0: El documento señala que el reconocimiento se realiza por la presencia de circunstancias fácticas complejas. Que la amenaza de la soberanía nacional, la seguridad integral del Estado y el orden público, la paz social, la seguridad ciudadana y la protección de la población. El gobierno plantea colaboración y cooperación internacional en Ecuador por conflicto armado interno. El decreto establece que Ecuador recibirá cooperación internacional para fortalecer las acciones de neutralización frente a las amenazas que, según el Ejecutivo, generan, agudizan y sostienen el conflicto armado interno. O sea, hay amenazas que agudizan esta situación.
1: Okay.
0: Esta cooperación podría aplicarse mediante mecanismos, actividades y acciones que el gobierno considere idóneos para cumplir los fines previstos en el decreto. Además, el documento dispone que las acciones adoptadas por el Estado tendrán como finalidad neutralizar las estructuras que representan una amenaza para la soberanía nacional, la seguridad integral del Estado y el orden público y la paz social, seguridad ciudadana y protección de la población. ¿Qué dicen? No entiendo qué dicen. El decreto ejecutivo 424 también dispone que las Fuerzas Armadas, la Policía Nacional y los estados cooperantes ejecuten acciones orientadas a recuperar, preservar y garantizar la soberanía, la independencia y la integridad territorial del Estado. Ya, eso es todo.
1: Pero amén. Es que, amén, ¿has visto cómo son los decretos? O sea, son 9 páginas, tienes que ir a la décima página. En la décima es donde pone el decreto. Todo lo demás es por qué lo puede decretar, cómo lo puede decretar y cuándo lo va a decretar.
0: O sea, lo decretó un estado de excepción y ahora se decreta el conflicto
1: armado interno. Muy bien. Y mañana decretamos que está subiendo la gasolina. Por si acaso.
0: O sea, ya está.
1: Ya está. En fin, en noticias, o sea, que a lo
0: noticias
1: mejor
0: que
1: importan,
0: nadie entiende.
1: Noticias que nadie entiende, es correcto, así es. Qué pena.
0: Sí, señor. Noticias que nadie entiende aquí. Bueno.
1: Noticias que no me importan, ni entiendo, ni quiero saber.
0: Ay, caray. Me llama la atención, ¿no? Hombre. Me llama la atención muchísimo.
1: ¿Cómo no te va a llamar la atención? Eso. Claro que sí, señor. En fin, para noticias que a nadie le importan realmente, de esas que
0: ¿tienes
1: dices,
0: noticias?
1: Caramba, por supuesto, yo siempre tengo noticias que a nadie le importan.
0: Okay.
1: Si no, me las invento. Pero te tengo que contar una cosa. Si naciste entre 1976 y 1985,
0: ya
1: podrías pertenecer a una generación que ha pasado desapercibida de todos los estudios.
0: ¿Cómo puede ser eso?
1: Sí, señor.
0: Yo estoy dentro de
1: yo también,
0: ese,
1: claro.
0: Tú también.
1: Por supuesto,
0: ya.
1: Ahí estamos.
0: ¿Cómo?
1: En
0: ¿cómo
1: el cuarto
0: puede ser
1: piso
0: posible?
1: Ya. Verás, nos llamamos Xenials.
0: Con Z, sí.
1: Con X. Xenials.
0: Genial.
1: Sí, ustedes aquí en Ecuador tienen la mala costumbre de llamarse Javier con X. Eso no es posible.
0: ¿Y por qué no es posible?
1: Porque se dice Xavier.
0: Pero déjalo, aquí es libre de que
1: no es
0: se
1: posible.
0: Llame lo que dé la gana.
1: No es posible, lo
0: o sea,
1: has inventado.
0: Ahora vienes tú a decir cómo deberían llamarse, cómo no deberían llamarse, por el amor.
1: Es como
0: por
1: los nombres venezolanos. Sí. Juan Dinfleiro no es un nombre, se lo han inventado.
0: Hombre, pero
1: entonces,
0: déjalo.
1: Xavier, Xavier con X es lo mismo que los Genials.
0: Pero bueno, déjale que Xavier sea
1: bueno,
0: Javier.
1: Pues,
0: o sea, está
1: entonces
0: bien.
1: Vas a decir okay. Genials
0: okay.
1: Con J.
0: Hay Jorges que
1: pero
0: llama...
1: no se escribe con X. No hay Jorges que se escriba con X. Jorge, no puede ser.
0: Hay Jorges que se hacen llamar Lorena.
1: Ah, bueno, eso. Hay Jorges que se identifican con un Terian. Entonces, no. Ya. No va por ahí, señor, pero
0: ya,
1: bueno.
0: Pero tú deja que escriba.
1: Cada uno que se llame como
0: sí,
1: le dé la
0: hombre,
1: gana. Claro que sí.
0: Ahí metiéndote en cosas que no...
1: No, yo, a mí bueno. No me importa. Cosas que a mí no me importan y cosas que a ustedes tampoco. En fin, una curiosa tendencia que está ganando fuerza en redes sociales y medios especializados somos nosotros, los Xenials. Somos una microgeneración.
0: Xenials, los Xenials.
1: Sí, señor. Microgeneración formada por personas nacidas entre el 76 y el 85, quienes crecieron justo en la transición entre el mundo analógico y el mundo digital.
0: Okay.
1: Es decir, recuerda que nosotros nos aburríamos.
0: Claro.
1: Bueno, desde que se inventó el primer Tamagotchi, dejamos de aburrirnos. ¿Te das cuenta?
0: Muy bueno, ya.
1: Okay. Teléfonos celulares, el primer Tamagotchi, la Game Boy, dejaron de aburrirse los niños. Los expertos señalan que este grupo vivió una infancia sin internet, sin teléfonos inteligentes ni redes sociales, pero llegó a la adultez adaptándose rápidamente a todas estas tecnologías.
0: Los genials.
1: Los genials, exactamente.
0: Genials.
1: Somos personas que utilizamos teléfonos de disco, de esos que girabas,
0: claro,
1: el dial, ¿verdad?
0: Qué lindo, qué lindo.
1: Grabamos música en casetes y...
0: ¿Casetes?
1: Vimos, claro, en casetes. ¿Cómo le llamas tú?
0: Cassettes.
1: Cassettes, bueno, sí, pues son casetes.
0: Casetes, ya, bueno, ya, sí, ok, ya, claro. Bueno, tú sé feliz, tú.
1: Exactamente. Vimos aparecer fenómenos como el correo electrónico, los chats, los teléfonos móviles y las plataformas digitales. A diferencia de la generación X y los millennials, los xennials compartimos características de ambos grupos. Conservamos hábitos y valores de una época más tradicional, pero también desarrollamos una gran capacidad para adaptarnos a los cambios tecnológicos que marcaron el siglo XXI.
0: Ya.
1: Diversos análisis consideran que esta experiencia única nos ha permitido convertirnos en un puente entre dos mundos, el de la comunicación cara a cara y el de la hiperconectividad actual. Si naciste entre 1976, es un teléfono, señor. Así era. Eso es un teléfono y luego lo han colgado.
0: Bien, asentado.
1: ¿Ves? Asentar el teléfono, colgar el teléfono. ¿De dónde viene colgar el teléfono? ¿Por qué cuelgas?
0: No sé.
1: ¿No sabes?
0: No. Colgar la llamada, no. Nunca, ni siquiera me lo he puesto a pensar.
1: ¿Sabes que los teléfonos se ponían en la pared, no?
0: Ya. Algunos.
1: Entonces,
0: sí, claro. Algunos
1: ya,
0: sí, sí.
1: Cogías el telefonillo, lo cogías, ¿verdad?
0: Ya.
1: Y lo colgabas. Colgabas la llamada.
0: Ah.
1: En fin, si naciste entre el 76 y el 85, probablemente recuerdes... las cintas VHS.
0: ¿Ya?
1: ¿Te acuerdas de eso? Las videollamadas para nosotros ni existían. Caramba, eso es un Twitter.
0: Sí, no sé.
1: Un tweet, ¿verdad? Okay. Exactamente. Los mapas de papel y los sistemas GPS, ¿verdad? Los juegos en la calle y las redes sociales. Combinaciones que, según los especialistas, hace de esta microgeneración una de las más resilientes y adaptables de los últimos tiempos. ¿Ustedes creen que haber nacido sin internet fue una ventaja o una desventaja? Eso es un Nokia, señor.
0: Ya, está bien.
1: Claro. Yo tuve uno de esos.
0: Todos tuvimos uno de esos.
1: Claro que sí. No, todos no.
0: Bueno, el tuyo no. O sea...
1: Todos no, yo sí. Yo tuve un Nokia.
0: Ah, claro, usted sí.
1: Nokia 3210.
0: Aquí no, aquí
1: recuerdo
0: no.
1: Ese teléfono. En fin, Nokia, ¿qué te parece, señor?
0: El Nokia 1100.
1: Bueno, a mí qué me importa.
0: Ese es el
1: estoy
0: más,
1: hablando de otra cosa.
0: Ese es el más. De los más.
1: Pero bueno.
0: Eso no llegaron a España.
1: Ya. ¿Qué te parece? ¿Cómo lo ves, señor Genial?
0: A ver, no te escuché. Repíteme.
1: Caramba, espera. Claro, estás ahí buscando huevadas.
0: Pero esto de Genials...
1: Sí, señor.
0: Se me suena así como Millennials de Temu, nada más.
1: No. Búsquelo, por favor, yeah. Búsquelo.
0: Genials, los
1: sí,
0: Genials.
1: Haga una búsqueda.
0: Bueno, yo creo que los Genials sí vivimos muchas cosas.
1: La así, X, los Genials con doble N. Verás, ¿sabes por qué me apareció esto? Porque dice... ¿Sientes que no perteneces ni a este mundo ni al otro? ¿Tienes añoranza del pasado? ¿Piensas que todo lo pasado fue mejor? Y yo digo, caramba, sí, totalmente sí.
0: Parece, entonces, eso, parece esa publicidad de... Venga acá al centro,
1: claro,
0: de ayuda espiritual de...
1: Exactamente, bueno, iba a venderlo ahora, pero
0: sientas,
1: no me dejas. Exactamente.
0: Siente que su vida está estancada.
1: Exactamente, así sí. Es. Sientes que tu vida no vale nada, ven al centro de los Genials.
0: Yeah.
1: Aquí te enseñaremos a sobrevivir en el mundo de los Millennials. Pero sí, así es, señor. Aquí, a todos nuestros buenos amigos que nos están escuchando, les voy a hacer esa pregunta introspectiva. ¿Ustedes no creen, no consideran que la vida de antes era más fácil?
0: Pero claro.
1: ¿Por qué? ¿Por qué? Pero claro, a ver.
0: Porque no tenías tantas cosas en las que preocuparte. Así de simple. Preocupas de demasiadas cosas.
1: Pero ¿sabes? No solo porque éramos más pequeños, sino porque realmente había menos cosas que preocuparse.
0: Bienvenido el WhatsApp a nosotros.
1: Así ven como no me hace caso, oiga. Okay. Por favor, cámbienme de compañero. O sea, póngame, jefe, cámbienme.
0: En honor a la verdad, estaba ahí,
1: haciendo
0: el trabajo de otros compañeros.
1: Exactamente, sin pararme bola. Okay, exactamente. No me prestaba atención, pero okay. Bueno, ya tenemos WhatsApp.
0: Ok, ya tenemos WhatsApp.
1: Ahora sí ya nos pueden escribir.
0: Lo que ustedes quieran. Bueno, qué horror sin batería. Ser los inexpertos del fútbol en este momento es la mejor genialidad que han podido hacer. Gracias mantener la esencia viva por la dosis de buen humor y por supuesto por tremendos clásicos en inglés y en español que nos salvan el día. Larga vida. Muchas gracias. Caramba, qué bonito mensaje. Bernardo, buenos días, Bernardo. Javier dice, buenos días, saludos grandes, gracias. Estoy ahí reciclando mensajes.
1: Allá nos están llegando un montón de mensajes.
0: No nos movemos ya unos 10 minutos, llevamos 20 sin movernos.
1: ¿Dónde está?
0: Es una noticia que a nadie le importa, pero no importa.
1: Es una noticia de tráfico belicoso.
0: Exactamente. Pero sí entretiene. Ok. Allá. Esto, ¿quién nos manda? Hombre, se va la info del contacto. Pero si esto es de otro día.
1: Está leyendo mensajes de otro día.
0: Mensajes, señor, que llegaron hace varias semanas.
1: Pero ¿qué está pasando? Oiga, actualice el WhatsApp ahora mismo. Está leyendo mensajes de otro día.
0: Ese se fue del otro día.
1: Hola, sí, amigos, porque los inexpertos del fútbol ha sido de hoy.
0: Sí. El incremento del IVA del 12 al 15% fue por supuesto conflicto armado que vive el país. Estamos jodidos como Canadá versus Qatar, donde nosotros somos Qatar. Y los GDO son Canadá. Buenos días, amigos. No éramos esclavos del Internet. Era totalmente diferente todo. Saludos.
1: Saludos, claro.
0: Así
1: que sí.
0: Así es, exactamente.
1: Efectivamente.
0: Tarta y queso, Paul Sánchez, no sé.
1: Ese mensaje es antiguo. Exacto. Efectivamente, ahora somos esclavos de todo. Si nos damos cuenta, antes no era todo tan rápido, no nos importaba todo de la misma manera que ahora. Ahora todo tiene que ser así, rápido. Yo me doy cuenta de que te escriben al WhatsApp, mira lo que me pasó ayer.
0: Ya.
1: Alguien me escribe al WhatsApp, pero yo no le contesto y le escribe a la persona que yo tengo al lado para decirle, oye, es que José no me contesta. Cuño, 6 minutos de diferencia. Oiga,
0: oye,
1: pero ¿cómo puede ser esa necesidad de inmediatez? Ya. Y además ya no me molesto ni en llamar. Ahora te mando un mensaje. Si no me contestas ya, es como que, aquí está pasando algo.
0: Ahora me hiciste acordar de algo que el día de ayer iba por una de las hermosas calles de la City.
1: Por supuesto, por todas son hermosas.
0: Por el centro de la ciudad. Y le veo a un señor mientras yo esperaba ahí en el semáforo, que llega y se pega tremendo silbo así.
1: Ya. No le han visto ustedes la cara, pero yo sí. He tenido que soportar eso.
0: Y alguien saca así la cabeza y dice.
1: ¡Ay, le contesta silbando! Ah,
0: sí. O sea,
1: ¿cuál gorrión?
0: Sí, o sea, no cuál gorrión, sino.
1: Ya llegué, oye, mueve.

0: ya no escuchas silbos.
1: No, bueno,
0: la gente ya no silba.
1: Ahora tiene teléfono.
0: Puede estar silbando en una onda así.
1: Ahora se escucha el silbido de tu mensaje del celular.
0: Ya, exactamente. Pero ya la gente no silba, ni en casa.
1: Bueno, todavía hay gente que silbar, no utiliza... ¿no?
0: Así fuerte. Sí.
1: A ver, no, fuerte no.
0: Ya.
1: Fuerte no he sabido nunca, no, nunca me salió. Hay gente que todavía no entiende que se puede mandar un mensajito. Por ejemplo, el señor del autobús que viene a recoger a la hija de mi vecina tiene a bien pitar a las 6:30 de la mañana, o a las, perdón, antes, a las, ¿qué son? Las 6:15, 6:20, pita. ¿Tú te crees que llegue un autobús y se ponga a pitar a las 6 de la mañana? O sea, estamos mal de la cabeza. Oh. Señor, mande un WhatsApp al cliente al que va a retirar. Oiga, ya estoy aquí. En vez de estar pitando por la calle.
0: No, pero es que ahora lo que hacen es cogen y te mandan la ubicación en tiempo real.
1: Sí.
0: ¿Ok? Entonces tu responsabilidad es estar pendiente del teléfono y ver la ubicación.
1: Me parece muy bien.
0: Entonces, cuando está...
1: Ese es tu sistema.
0: Sí, sí,
1: yo
0: sí,
1: te digo sistema. Que el sistema ya, este, sí, o de sea, este señor no funciona.
0: O sea, llega y pita, pero pita suavemente, ¿no? O sea, sin molestar a los,
1: pero, no,
0: a
1: no,
0: los vecinos.
1: Siempre se molesta. Un pitido a las 6 de la mañana
0: pero
1: es
0: imagínate,
1: molesto.
0: Chévere, así que llegue... Ya llegué.
1: Tú imagínate que vienes de cerrar un evento, por ejemplo.
0: Se fue el WhatsApp, señora.
1: Otra vez.
0: Qué maravilla.
1: Imagínate que tú vienes de cerrar un evento. Trabajas de noche, sales a las 2 de la mañana de tu trabajo, ya dejaste todo limpio y te vas a tu casa. Y buenamente, hasta que llegas a tu casa son 2:30, te duchas, son las 3 de la mañana y a las 3 horas llega un señor simpático y amable a tocar el claxon cerca de tu puerta. ¿Qué tal?
0: Ya. Claro, o sea, hay gente que ya toca muy fuerte.
1: O sea, es que pito es pito. No hay cómo.
0: No, pero sí hay forma de pitar suave.
1: En España no puedes tocar el pito suave. No,
0: hombre.
1: Porque si usas el claxon indebidamente puedes ser sancionado. Ya. Por eso la gente aprende y se educa. Bueno, aquí habría que sancionarlos
0: ya
1: a todos.
0: Ya empieza.
1: Sí, señor. Como el señor que cortaba el césped ayer en mi casa a las 5 de la mañana. ¿Cómo se te ocurre? De verdad.
0: O sea, en España no se corta el césped.
1: No, señor, hay una ley de protección del descanso. Cuidado con esto.
0: Protección del césped a las 5 de la mañana.
1: Cuidado con esto. No puedes hacer ruidos, ni obras, ni taladros, ni nada de lo que tú quieras antes de las 8 de la mañana.
0: Pero están en plena farra a las 5 de la mañana.
1: Y hasta las 10. Sí, pero eso son zonas de fiesta. Yeah. Delimitadas como zonas de fiesta.
0: Y los que salen de las discotecas y arriba de las zonas de fiesta.
1: Bueno, pero eso es otra cosa. Otra cosa es que tú te pongas a taladrar, hacer un agujero en tu pared a las 5 de la mañana. No se puede.
0: No te vengas a poner en el.
1: No se puede, señor.
0: También es la quinta maravilla. No.
1: Pero yo no digo que sea la quinta maravilla. Yo digo que deberíamos de aprender ciertas costumbres que podemos ir aplicar aquí.
0: Ponte que la costumbre de ese señor sea cortar a las 5 de la mañana.
1: Pero no deberíamos de aplicarla. Porque
0: ¿por qué?
1: A la mañana,
0: si es la costumbre de él, déjale.
1: Porque el otro día me lo hizo mi vecino, pero un sábado, y yo estaba durmiendo. Caramba, trabajé de noche, salí tarde, y a las 5 de la mañana me estaba cortando el césped.
0: Llega tú a las 2 y empiezas a cortar tú a las 2.
1: Oye, pues no es mala idea. Mira, me acabas de dar una idea.
0: Y si te sale y dice, oiga, ¿qué está haciendo usted? Yo, claro. Mi costumbre. Es que en España dicen
1: es mi
0: que...
1: tiempo libre, es mi tiempo libre, exactamente. Está. Yo corto mi césped cuando me da la gana.
0: Ya está, ok.
1: Así es.
0: Buenos días, mi mami culo. Le silba a mi papi, dice, para
1: ya
0: que
1: llegó
0: se acerque
1: el
0: a desayunar. Ok.
1: Excelente.
0: Está bien, así.
1: A mí no me sale. Yo no puedo silbar.
0: Hay un montón de silbos, ¿verdad? Que tenían ya sus significados. Dice, mi nombre sería... Xavier.
1: Claro,
0: Xavier. Porque él es Javier Santamaría quien nos está escribiendo.
1: Muy bien.
0: Entonces, ¿qué? Y es con X.
1: Y es con X.
0: Él le ha dado la gana de escribir con X su nombre.
1: No, le ha dado la gana, no. Su papá y su mamá tuvieron a bien denominarlo con X, ¿de acuerdo?
0: O sea, le ha dado la gana a su papá y a
1: exactamente.
0: Su mamá con X.
1: ¿Cómo
0: está.
1: Llamas a tu hijo? Porque tu hijo no se autodenomina.
0: Ok, pero a él, a la final.
1: Bueno,
0: o sea,
1: a él,
0: como sea, claro, lo han llamado Javier toda su vida.
1: Que te guste tu nombre tiene que ser. Y lo han llamado Javier, tiene todavía que ser, claro. Entonces, pero dices, si es con
0: entonces,
1: X.
0: Entonces tú dices que no es.
1: No, no, o sea, es Javier.
0: Javier, no eres Javier, eres.
1: Es Xavier.
0: Xavier.
1: Sí, señor.
0: Xavier.
1: Okay. Xavier.
0: Ok.
1: Exactamente.
0: Ya. Entonces, gracias, Xavier, por.
1: Yo sé que tú lo haces por joder, pero es que es así, señor, es así,
0: no,
1: es así.
0: Por joder, no.
1: Es así.
0: Te estoy dando la razón.
1: Ya está, es que es así. A ver, ¿cómo se dice? ¿Spider-Man o Spider-Man?
0: No sé.
1: ¿No lo sabes? Sí, sí lo sabes. Spider-Man, ¿verdad? Ya, pues entonces no es Javier, es Xavier.
0: Xavier.

0: Sí, señor.
1: Bueno, ya. Ok, Xavier. Ok, señoras, señores, todos que tengan nombre con X, ya saben.
0: Exactamente.
1: A cambiar no es, el nombre.
0: No es aquí. Jimena, es Ximena.
1: Ximena.
0: Ximena, sí, señor.
1: Ok, como chimenea, Ximena.
0: No, no, con CH no, con X. Ya. Ximena.
1: Ximena, dice.
0: Exactamente.
1: Mejor ponga la canción de Yo no me llamo Xavier.
0: Exactamente, qué buena canción.
1: Qué buena canción. ¿Y por qué los españoles?
0: Pero esa es con J, no es con X.
1: ¿Por qué dice Yo no me llamo Xavier?
0: Yo no me llamo... Yo no me llamo Javier, no, me llamo Xavier.
1: Exacto.
0: Así es, así es. Qué buena canción, oye. Yo no me llamo Javier.
1: No. Dilo, cántalo con X.
0: No.
1: A ver, cántalo con X. ¿Cómo sería?
0: Yo no me llamo Xavier.
1: Eso. Vaya estupidez. Bueno, ya.
0: Pero ponla, te están pidiendo la canción. Ponla.
1: Déjeme buscar.
0: Cumple los deseos de nuestros oyentes.
1: Un poquito.
0: Nuestros buenos amigos.
1: Aquí sigue sonando los tonos de...

0: no, no. Está bien dicho. Está bien dicho. Dice, yo no me llamo Javier. Yo no me llamo Javier.
1: Javier. Yo no me llamo Javier.
0: No, no, no.
1: O sea, no ellos, me llamo Javier porque
0: no me llamo
1: Javier.
0: Javier porque me llamo Xavier, correcto, Xavier. Tal cual.
1: O sea, ahí está muy bien. Así está, nos estaba enseñando, era una clase.
0: Era una clase.
1: Esa canción era una clase.
0: Para que aprendan.
1: Ya, ok. Este, bueno, el mundial que es en México.
0: En México. Es verdad. O sea, es verdad y te lo digo de verdad.
1: Señoras y señores, todo México ha estado equivocado. José Ibáñez hoy ha hecho un descubrimiento extraordinario. Todos los mexicanos, los millones y millones de mexicanos han estado equivocados. Todas
0: exactamente. Okay, si usted me permite, yo le voy a explicar en este momento.
1: No, porque tengo que ir a la
0: función. Ah, ya, perdón. Okay, entonces, ya se lo explico.
1: Entonces, ¿me podría decir el nombre del presidente chino?
0: ¿Cómo es? Xi Jinping.
1: Ya, entonces, ¿cómo sería? Es con X.
0: Xi Jinping. ¿No es así?
1: Ok.
0: No me acuerdo del nombre, pero creo que es Xi Jinping. Okay. Sí.
1: Se va a encontrar con Javier Milei.
0: Con Javier, no, Javier Milei, que está con J, señor. Ese sí se llama Javier porque está con J.
1: Ok, ya, ¿no? Tranquilo, Ibáñez, tranquilo.
0: No, estoy muy tranquilo.
1: Suelta la pistola, suelta la
0: pistola. Yo estoy muy tranquilo, okay, usted es el que quiere pelear.
1: Ok, no, pero sí.
0: No,
1: digo nada.
0: México, no se puede decir México porque ellos se lo pusieron y dijeron, yo me llamo México, okay. Y ya está. Chao.
1: Al final la canción dice, no se ha llamado Javier, sino se ha llamado Xavier.
0: Exacto.
1: No, no me llamo Xavier. Ok. Saludos a Shimán. Está bien, aquí nos dice, buenos días amigos.
0: Fernando, buenos días.
1: Tiene razón Ibáñez, dice, la X suena como él dice, y es lo más cercano al original de catalán.
0: Bueno, de hecho, no proviene del catalán, sino que proviene del gallego.
1: Del gallego.
0: Sí, señor.
1: Gracias, Fabián.
0: Muchas gracias, ya, pero sí, bueno. Sí, viene del gallego.
1: Bueno, gracias. José Ibáñez. Vamos a la pausa, ya regresamos, quédense con nosotros. Ya pueden escribirnos, 0980-920.
0: No, es que, ¿sabes por qué te pasa eso?
1: Número,
0: por decir que estoy en mis tonterías.
1: 0980.
0: Me retiro.
1: 923-949. Ya, Xavier, ya. Ya volvemos.
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12: 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Oye, cosas que a nadie le importa.
13: En cosas que a nadie le importan. Me estabas dando una noticia, señor. ¿Qué ha pasado con el señor que falleció?
12: Con el señor que falleció, se murió.
13: Claro, se murió. A ver, todos han visto esa noticia,
12: sí,
13: en la que,
12: o sea, terrible
13: desgraciadamente
12: noticia.
13: Los dos muchachitos le disparan a este hombre al salir del aeropuerto.
12: Sí, qué terrible.
13: ¿Verdad?
12: Qué terrible.
13: Lo matan. Entonces, claro, ¿qué ha pasado? ¿Qué ha pasado?
12: Claro, la noticia se...
13: ¿Pero qué ha pasado?
12: Pero se me desapareció la noticia.
13: Se
12: lo estaba contando noticia. A ti, pero...
13: Se desapareció el muerto
12: se desapareció.
13: Y se desapareció la noticia.
12: Sí, exactamente. Bueno, según lo que cuentan, lo que estábamos leyendo aquí y que nos pareció increíble, es que indudablemente tenía que ir al centro forense el cuerpo de esta víctima, y nada más y nada menos, no sé si es que era de ida o ya de regreso después de hacer la autopsia de ley, etcétera, etcétera, parece que era después de la autopsia, nada más y nada menos. Se roban el cuerpo.
13: Al llevarlo a la morgue, se roban
12: el cuerpo del muertito. Y ahora nadie sabe dónde está y nadie dice nada. O sea,
13: yo creo que sé por qué no está.

0: Estaba de parranda, no estaba muerta.
1: Yo me... Gracias, señoras y señores. Ha sido todo haber compartido con ustedes estos 17 años de programa. Y encima ponen una... ¿Qué es eso? Una sevillana.
0: No, es la canción original. No estaba muerto, estaba de parranda.
1: Esa es la original.
0: Claro, señor.
1: Según tú.
0: Es que es una canción flamenca,
1: ya,
0: Power.
1: Bueno, ok. Ya.
0: Claro.
1: Qué fea canción, ¿eh?
0: ¿Cómo que qué fea canción? Pon la canción, señor. No, te vas a morir de risa.
1: No, ya.
0: Ay,
1: no,
0: en fin.
1: No,
0: es que, no, desde
1: no diré,
0: luego.
1: No diré
0: vaya
1: nada.
0: Vaya humor de miércoles en vez de ser viernes.
1: A ver, sí hay una diferencia muy grande entre el humor latinoamericano y el humor de los españoles y europeos.
0: Sí, por supuesto.
1: Sí,
0: claro,
1: o sea, los europeos se ríen de eso.
0: Nosotros nos reímos de todo.
1: De eso claro, que acabas pues, de escuchar.
0: De un chiste, señor, un chiste. Luego viene usted a hacer un chiste que no tiene ninguna gracia y se pasa dos días recordándomelo.
1: No.
0: Sí.
1: Aquí es pura seriedad. Bueno, es pura seriedad. Aquí
0: así,
1: nosotros.
0: Así
1: estamos,
0: tampoco.
1: No estamos para chistes, tampoco. Señor Ibáñez. Bueno, eso pasó.
0: Ya, bueno, siga con su programa.
1: Ya la noticia no.
0: Sí, porque además
1: ya
0: va
1: no
0: a ser
1: encontré.
0: El día del padre, pero ya no importa.
1: Ya no la encontré.
0: No.
1: El día del padre es que José me dijo el día lunes. Hablemos sobre los regalos
0: más feos que le han
1: más
0: hecho
1: feos
0: nunca.
1: Que nos han hecho como padres. Entonces le decía, dejemos eso para hablarlo el viernes.
0: Ay, okay. Y se nos ha olvidado.
1: Sí, y hoy se nos ha olvidado.
0: Pero puedes
1: y
0: continuar
1: cuando
0: todo hablando
1: digo,
0: de eso.
1: Empiezo a decir, ya se le ha olvidado a José también.
0: Pero puedes continuar, señor, mientras yo me marcho con la música a otra parte. Porque no estaba muerto, estaba de parranda. Y hoy es viernes de parranda. Así que hoy el cuerpo lo sabe, vayan a salir a pasear, bueno, por favor, que hoy es el Día Mundial del Paseo.
1: Ahí está, ¿verdad? Y alguien te festeja, eso sí, ¿verdad? Alguien sí te festeja. Claro, buenazo, sí. Ibáñez, dice, ¿eh? Braulio.
0: Gracias, Braulio, gracias.
1: Desde España, Braulio.
0: Exactamente, así es, no, seguro que está allí escuchándonos.
1: Dice, soy de la generación Genials, entonces.
0: Muy bien, Genial. Genial, con X.
1: Genial.
0: Sí, señor.
1: Genial. Me encanta. Gracias.
0: Tenemos que sentirnos afortunados. Tenemos que sentirlo.
1: Yeah.
0: O sea, yo me siento afortunado de verdad haber tenido esa infancia tan bonita en la que no hubo nada tecnológico que me impidiera ser feliz.
1: Ya.
0: Ahora mismo la felicidad consiste en comprarte el teléfono, la tablet, la tele, ver el dibujo, quedar con tus amigos virtualmente. Para mí eso no es feliz.
1: No es felicidad.
0: No, señor.
1: No.
0: Entonces, estoy orgulloso de haber sido feliz.
1: A ver, y eso, si es que lo aplicamos para el Día del Padre.
0: Sí.
1: O sea, oye, caramba, dale un abrazo a papá, ¿no?
0: Obvio,
1: dale un abrazo, salgan, caminen. A lo mejor hay alguna situación que no esté por resolver, resuélvanlo.
0: Sabes que en este Día del Padre
1: cosas. Llamen al señor.
0: Yo te recomendaría
1: llamen, hablen con
0: que disfrutes
1: papá.
0: De tu viejito, claro que sí.
1: Sí, exactamente.
0: Sea cual sea la edad, sea cual sea la distancia, aunque sea una llamadita, un mensajito, aunque estés muy enfadado con papá, papá es papá y te quiere como a su hijo.
1: Exactamente, eso es interesante porque a la final puedes enojarte en algún momento por A o B circunstancias.
0: Sí,
1: todos los papás le van a dar la razón.
0: Por supuesto.
1: Pero una llamada, por más enojado que esté una llamada de tu hija o de tu hijo, siempre te va a alegrar.
0: Sí.
1: Siempre te va a alegrar.
0: Sí.
1: Ya serán los casos muy extremos que digas, no, es que no quiero. Pero...
0: Sí, no quiero que llegue ese momento de decirte, te lo dije, pero... Puede que algún día te arrepientas de no haber hecho esa llamada.
1: Disfrutemos de ese día especial, démosle un abrazo, acerquémonos, démosle una experiencia chévere. O sea, hay cosas tan lindas como lo que está preparando Hostería Durán, pero también hay cosas que, oye, a lo mejor, ahora que no hay fotos, ¿no? O sea, que todos tengan el celular.
0: Sí.
1: Una foto juntos. Y imprimir una foto juntos y decir,
0: todavía
1: papá...
0: Todavía tengo fotos impresas,
1: sí,
0: señor,
1: sí,
0: me molesto en ello.
1: Pero un ejemplo, mira papá, esta última foto que nos tomamos hace unas semanas,
0: sí,
1: miren, un portarretratos. Yo te aseguro que papá lo va a guardar así como, como oro.
0: Pero por supuesto.
1: Claro,
0: por supuesto.
1: O sea, cosas,
0: mucho
1: cosas
0: más lindas, que le regales muchas, lindas, la última, o sea, tablet mundial.
1: Bueno, o sea, tampoco me enojaría, ¿no? Que, papá, o sea, sírvete esta tablet, por favor.
0: Allá, de sí, última a, aquí tienes el último modelo. Sí, bueno, no, no.
1: Está
0: no,
1: bien,
0: no,
1: ya.
0: En serio.
1: Pero
0: en
1: ponme
0: serio,
1: la foto ahí.
0: O sea, ¿sabes qué tengo yo guardado en el closet?
1: En el closet.
0: Sí. Uy. Al lado del cadáver que no estaba muerto. Tengo el
1: no primer. No pondrás otra sevillana.
0: El
1: por
0: primer
1: favor.
0: Peluche, ¿no? Yo no voy a poner
1: ah,
0: nada.
1: Ah, bueno, está bien.
0: Tengo ya. El primer peluche.
1: ¿El peluche?
0: De mi hijo pequeño.
1: Ah, no me digas.
0: Sí, señor. Lo tengo guardado en una fundita.
1: Mira, mira, qué cosa más, sí. Qué cosa más bonita.
0: Es Pocoyo.
1: ¿Qué cosa? Ah, Pocoyo, güey.
0: Sí, señor. Es Pocoyo.
1: Poco tú.
0: Pocoyo y Pocotú, sí.
1: Muy bien, qué lindo. Qué lindo.
0: O sea, le tengo
1: sí,
0: guardado.
1: Sí. O sea,
0: ahí.
1: Como papás también dicen que, a ver, mamá es todo corazón, pero no es, no es verdad, no es verdad.
0: Bueno, papá,
1: porque papá también es bien corazón.
0: Duro,
1: papá es el que tiene
0: fuerte,
1: que poner las reglas en
0: es
1: casa,
0: el que
1: es
0: pasa
1: el malo.
0: Afuera. Sí, entonces, papá es el que menos contacto tiene con los niños en comparación a mamá, ¿verdad? Esto es la media internacional. Yeah. Entonces, es como que papá es un poquito más distante que la mamá. A la mamá siempre vamos, cuando nos golpeamos la mamá, pierna,
1: ¡mamá!
0: Entonces, no vas a papá llorando,
1: yeah.
0: ¿Verdad? Papá es un poquito más serio, papá es un poquito más, más duro, y quien consiente es mamá.
1: Pero sí, sí somos querendones, sí, no hay nada que hacer, o sea, nos mimamos un montón. Los mimamos. Levante las manos que son papás. Hoy nos va a dar mucho gusto saludarlos, a ver.
0: Sí.
1: A ver, sus padres, hablen, pronúnciense el día de hoy. O díganos para mandarles un saludo a su papá. Está chévere también eso.
0: Totalmente, ¿no? Que sí.
1: Mandar un saludito así por la radio, para mi papá, para mi viejito. A ver, nombres de papás. Papá, el
0: papito.
1: Viejo, papito, papi, okay, papi, ¿qué pueden ser, ¿no? Los hijos? Mi ruco, también, uh-huh. Okay. El cucho. Si sí, ya tenemos algunos nombres, ¿verdad? ¿Eh? Sí. Cuchito también, claro, claro, claro, está bien.
0: Bueno, esos ya son sí, nombres que ustedes les han puesto cariñosamente aquí, que desconozco yo.
1: Aquí. A ver, cucho.
0: Y te cuento algo.
1: O sea, tú, ustedes no dicen
0: te
1: cucho.
0: Cuento algo. Hay una palabra que ustedes comparten con los vascos, con el euskera.
1: Ay, aquí con la
0: te lo voy a decir. ¿Sabes cómo se dice papá en vasco?
1: ¿Cómo se dice?
0: Aitá.
1: Aitá.
0: Aitá.
1: ¿Es una broma de esas europeas?
0: No es una broma, no, es aitá. Eso es papá en vasco, ahí está.
1: Y aquí está.
0: No jodas.
1: Es mamá,
0: o sea,
1: entonces.
0: Te estoy hablando en serio,
1: no,
0: y, tú,
1: pero,
0: y tú te vas por la tangente. A ver, ¿cómo le llaman al papá aquí en Cuenca?
1: Papá.
0: El taita.
1: Taita, lindo, claro, que hecho.
0: El taita.
1: Taita está bien.
0: Y en vasco, en euskera, es aitá.
1: Aitá.
0: ¿No encuentras similitudes o te lo escribo en un papel?
1: Aitá. Además parece...
0: Te lo voy a escribir en un papel. Te lo voy a escribir... Me voy, ahora sí me voy. Me espérate, despido. Espérate. Que tengan un feliz aquí, día del padre.
1: Espérate.
0: No,
1: vaya, si no tienes que hacer nada el
0: sí,
1: día de hoy, que es día libre.
0: Quiero día libre, tengo que irme a trabajar.
1: Ya, no importa. Quiero saludar a mi papi Juan Pablo Arevalo, dice que lo quiero y lo amo muchísimo.
0: Pero
1: gracias por
0: supuesto.
1: Todo. Lindo, lindo. Maritza. No sé.
0: Muy bien, Maritza.
1: Papuchis también se dice aquí, Papuchis.
0: Muy bien.
1: Ok. Saludos.
0: Vaya. Mira que no saber lo de
1: Iván. A Ivancho Iñiguez. Iván está por aquí, yo pensé que estaba viendo el fútbol. O sea, viendo el fútbol allá en México.
0: Pero igual te ha mandado un mensaje, ¿cuál es el problema de México?
1: No, pero no sé. O sea,
0: es un mensaje, que no te manda mensaje
1: no,
0: gente de otros países.
1: No, estoy diciendo, a lo mejor. Pancho pensé que estaba en México.
0: Allá.
1: Amigos, excelente día. Bueno, papá siempre es el malo, pero quien nos sacaba la madre. Ya, o sea, mamá. Sí, mamá, cuando es fuerte, es fuerte.
0: No.
1: Papá es papá.
0: Mamá, mi mamá no gastaba chanclas, gastaba un zueco que tenía de madera.
1: Bien.
0: Sí.
1: Claro, o sea, hay un montón de cosas. Un saludo para mi papá Roger, que lo amo muchísimo. Muy bien.
0: Ya ves, ahí está. Gracias, los mensajes de amor y cariño para
1: Gabriel,
0: los papás, que no falten, por
1: también,
0: favor.
1: También, exactamente.
0: No falten.
1: Para mi papi Gabriel, que
0: es
1: el
0: no
1: mejor del mundo. Muchas gracias.
0: Muy importante, Lizer, porque a lo mejor los papás no nos están
1: para
0: escuchando.
1: Para Mario, aquí. Dice.
0: mándale el mensajito a papá también directamente.
1: Sí, sí, sí, exactamente. Para mi papá César, felicidades, dice en su día. Que, okay. ¿Ya se va, José Luis?
0: Sí, señor.
1: ¿En serio?
0: Se lo dije en serio, me tengo que ir. Bueno. Usted es el que se va de aquí a disfrutar el fin de semana.
1: Está bien, está bien. Gracias, ya, entonces ya se va José Baños, ya no podemos seguir leyendo los mensajes.
0: No, pues siga leyendo los mensajes, señor. Usted continúe con lo suyo, siga felicitando a los Xavieres de aquí.
1: Ya.
0: Y bueno, que tengan un lindo Día del Padre, que tengan un excelente fin de semana, disfruten el domingo, perdón, el sábado. Mañana vamos a darle con todo porque juega la selección ecuatoriana y yo estaré ahí animando ese partido. Así
1: muy
0: que
1: bien.
0: Les mando un fuerte abrazo a todos y a todas.
1: Oye, amigo, que tengas un feliz Día del Padre.
0: Igualmente.
1: Sé que eres
0: ti,
1: un
0: amigo.
1: Muy buen papá. Así
0: igualmente.
1: Que felicidades.
0: Yo amo también a mis hijos.
1: Sí, señor. Por eso te digo feliz Día del Padre.
0: Felicidades, amigo.
1: Gracias.
0: Pase muy bien.
1: Sé que iba a decir tú también alguna cosa, pero no dice nada.
0: ¿Cómo que no? Sí. Tú también. Felicidades, amigo, diciendo, tú también.
1: Sé que eres un buen padre.
0: Sí, tú también, yo sé, me consta que eres un buen padre.
1: Tú también, sí.
0: Tú también, ah, bueno, venga.
1: A que demos.
0: Venga, hasta luego. Joder, es que tú también, ¿eh? ¿Cómo eres?
1: No hay cómo contigo. Bueno, hasta el día lunes.
0: Hasta luego.
1: A ver, con esta canción, te vamos a despedir con esta canción. Hermoso tema. Ya volvemos en unos minutitos más con nosotros aquí en Super 9.
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Cure sonando aquí en Super 949. Buenos días, son las 8 de la mañana con 18 minutos. Siempre disfrutamos estar juntos, siempre disfrutamos de pasarla bien contigo. 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Bueno, canciones para este día viernes. Cuéntenos, 0980-923-949. Ya estamos con nuestro WhatsApp que está funcionando perfectamente. Así que nos encantaría leerte. Y vamos, canciones que nos hacen felices en viernes.

Ando con nosotros. Gracias. Y una de esas sugerencias que nos hacían también es esta. Bueno, esta canción a Marta le va muy bien este día viernes. Me fascina. Gracias por solicitarla. Vamos, la señora Summers. Donna Summers.

Donna Summer sonando en Super 949. Bueno, ahora el turno de Pablo, y ya que estamos en esta onda, nos dice Pablo, a ver si escuchamos a los tiempos esta canción.

antes de irnos a la pausa. Este también me lo habían pedido. Gracias. Eduardo, buenos días, Eduardo. Está en el trabajo, y Eduardo dice, vamos a apoyar Ecuador. Vamos, y Eduardo, tienes toda la razón.

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Son las 8:37, 38 minutos. Y bueno, nosotros seguimos con más. Esta me la había pedido Beatriz. Gracias, Beatriz. Gracias. Canción para viernes, por favor. Sultan Swing de los Straits. Sonando ya.

Of Swing suena aquí en Super 949. 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Sigamos con más. A ver, esta, ¿quién me la pidió? Johnny, buenos días, Johnny. Chicas de Bamboo.

Bueno, es la música de Bangles la que sonaba aquí. Gracias. Buena sugerencia. 8:45. 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Bueno, sigamos con más de la música que nos recomiendas para este día viernes. Y esto me recomendó Paola, con mucho gusto. Es un álbum llamado El Tren. Largo recorrido y una versión en concierto, La Unión.

Lobo Hombre en París, La Unión. Temazo también, súper chévere. 8:51. A ver. Otra sugerencia para viernes. Esta me la pidió David. Buenos días, David. Para viernes puede ser este Self Control de la señora Branigan.

0: Este es un super tema. La señora Laura Branigan con este Self Control. Y ahora, para enterarnos qué es lo que está pasando, qué es lo que está pasando en el mundo del fútbol, vámonos con Santiago Astudillo con tiempo extra. A ver qué nos cuenta el día de hoy, Santi. Buenos días.
1: Hola, hola, muy buenos días. 9:49, esto es para ustedes. Tiempo extra. Fernando, un abrazo fuerte siempre y vamos con la Copa del Mundo. Estuvimos partidos interesantes del grupo A, que es la segunda etapa, que fue México, Corea del Sur y Checa, Sudáfrica. Buenos partidos. Corea del Sur mereció el empate o incluso ganar por una falla. Perdió contra México, que se lleva los 6 puntos. Corea del Sur le sigue con 3 puntos. Checoslovaquia y Sudáfrica con 1 punto. Te cuento los partidos del día de hoy, que son a las 2 de la tarde Estados Unidos, Australia, a las 5 de la tarde Escocia, Marruecos, 7 y media Brasil, Haití, hay que apoyar al equipo brasileño sudamericano, y a las 10 de la noche Turquía, Paraguay, que es un partidazo igual sudamericano el partido. Así es que vamos, Fernando, con todo eso, con todas fuerzas, viendo los partidos, haciendo fuerza para la tri el día de mañana. Te cuento novedades del jugador Tim Payne, que conversamos otra vez, que es el jugador que se hizo viral por un influencer argentino, que le, te cuento que ahora, haciendo chiste, le estaban haciendo que va a ir al Club Olimpia de Paraguay, y realmente ahora ha habido un comunicado que se acierta que el jugador Tim Payne de Nueva Zelanda va a ir fichado para, imagínate, bajo la Copa Libertadores de Sudamericana, Tim Payne en Paraguay. Veamos qué sucede en realidad, eso es una nota. Así es que veamos con todos los leyes de los deportes, con toda la información completa, estaremos igual conversando diariamente. Te mando un fuerte abrazo, muy buena música, esto es Super 949 para ustedes, tiempo extra.
0: Gracias, Santiago Astudillo, en su tiempo extra, gracias por compartir y tener la gentileza de siempre estarnos informando. Gracias, buenísimo, buenísimo, y ya mañana Ecuador. Me parece muy chévere. 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Pero esto ya les cuento en un ratito más. Todavía no jugamos, todavía no jugamos. Vamos a ponerle poder a este viernes. Raulio. Es que me pedía esto.

0: Rammstein con este Du Hast. Buenísimo. Vamos a una pausa y regresamos con más. Quédense con nosotros.
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1: Bueno. Aquí estamos y apoyando a la selección ecuatoriana de fútbol. Mañana ese partido ante Curazao. 19 horas hora de Ecuador. Por el grupo E. Mañana es todo. Y Hostería Durán quiere apoyar a la selección. 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Ecuador 2, Curazao 0, Fernando Pesante. 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Así que, bueno, arriba Ecuador y gracias Hostería Durán. Vamos con algunas canciones que nos han ido solicitando. Ya no nos queda mucho tiempo y tengo una cantidad enorme de participaciones. Pero bueno, vamos de a poquito.

Monster se llama esta canción. Gracias, Osvaldo era quien nos había pedido esta canción. Y ahora otra que es una maravilla de canción. Que tiene muy buena energía también. Es esta. ¿Quién nos pidió esta? John. ¿Qué nos dice, John? Bueno, y empezaron cualquier cantidad de...

ahora si es que nos vamos a los noventas en canciones que las bailamos, que estaban pegadísimas en las discotecas. Una de ellas es esta. ¿Se acuerdan, verdad? Yo sé que se acuerdan. 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Y esta, ¿quién nos la pidió? Stalin. Buenos días, Stalin. Aquí está sonando. A los tiempos, DJ Bobo.

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Okay. Así que, bueno. Hoy está de cumpleaños María Rosa. Le mandamos un abrazo a María Rosa. Feliz cumpleaños siempre, muy positiva María Rosa. Siempre con una sonrisa de oreja a oreja. Bonita, soy la monita. Y ahí junto sus hijos, ¿eh? Su adoración también. Así que feliz cumpleaños María Rosa, que te lo pases bien, mejor. Muchos años más. Y la farra va a estar muy buena, según me dicen. Muy buena la farra.

0: poder de los Offspring aquí en Super 942. Bueno, tengo una cantidad de canciones que complacerles. No creo que alcance todas, pero bueno, vamos hasta donde más lleguemos. Esta me la habían pedido hace un ratito atrás, bueno, hace un rato atrás. Mucho gusto.
1: Es la nostalgia.
0: César. Buenos días, César.
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Tri de México. Por cierto, vendrá Ecuador, creo. En agosto, creo que va a dar conciertos en Ecuador, la nostalgia. Buenos días, Paulina. Mi canción favorita para viernes es esta, David Guetta.

0: Bueno, se nos quedan algunas canciones, lamentablemente. Tenemos que ir. Gracias a todas, gracias a todos, a quienes han participado. Chéverísimo. Aquí cerramos la lista. Hacemos fuerza por Ecuador mañana. Que vaya muy bien a nuestra selección ecuatoriana de fútbol. Muchos éxitos, muchos éxitos. Que nos den un alegrón. Y a todos los papás, a todos los que somos papás, que tengamos un día extraordinario. Un abrazo desde el estudio principal de Super 9. Sean muy felices. 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Nos escuchamos el lunes, si el gran espíritu lo permite. Que estén muy bien. Un abrazo.
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3: Hoy estamos en un programa especial. Y recordándote que en la historia de Super 949, cada año que fue pasando desde 1986, se popularizaron canciones. Algunas de esas canciones solamente en la radio. Otras, por supuesto, la gran mayoría, tenían que ver con lo que sonaba a nivel nacional y mundial. Hoy continuamos con otro de los grandes años de los noventas. Así que llegamos a 1996. La radio estaba cumpliendo sus 10 años. ¿Y cuáles eran las canciones que 10 años después del inicio de Super 949 sonaban bien en ese 1996? Una de ellas es esta, Missing, que es quizás el mayor ejemplo de una canción que en un principio fracasó y luego resucitó. ¿Por qué fracasó? Porque la primera versión, que era la versión original, no alcanzó el éxito deseado. Así que tuvieron que esperar, tuvieron un descanso forzado de un par de años. Ben Watt y Tracy Thorn son los integrantes de este dúo británico llamado Everything But The Girl, todo menos la chica. Y la versión original apenas había llegado a un puesto no tan alto en Reino Unido. Había caído de las listas en una sola semana. Pero en el año 1995, un DJ de Nueva York llamado Todd Terry la transformó el tema en un tema Deep House que la convirtió en todo un éxito. Y el tema Deep House, es decir, la versión de Todd Terry, se convirtió en todo un éxito. El éxito bailable del año, Missing.

La siguiente canción también del año 1996, aunque hay que ser sinceros, no llegó a ser la número uno. Estuvo entre las cinco favoritas. Es de esos temas que, sin embargo, con el paso del tiempo se convirtió en el éxito y el himno definitivo del Britpop. Es la famosa Wonderwall. Una de las canciones más tocadas de la historia. Es que nunca ha dejado de tocarse. Esta canción, para que te imagines, fue lanzada a finales del 95, pero sonó en el 96 en el famoso álbum What's the Story, Morning Glory. Pues esa base instrumental que se completa en los mismos estudios donde Queen grabó Bohemian Rhapsody, ahí grabaron este clásico de clásicos. El título de la canción es un homenaje al álbum experimental de George Harrison llamado Wonderwall Music de 1968. Así que hay aquí una conexión con los Beatles. Ajá, así es. Es ese reflejo de la devoción casi religiosa que los Gallagher tienen por los Beatles. Pues hoy es una enorme canción clásica, Wonderwall, un himno de estadio. La Rolling Stone la ubicó entre las 100 mejores canciones de las 500, puesto 95. Muchos artistas, pues, la han versionado. Wonderwall es un éxito definitivo en el año 1996.

grandes éxitos de 1996 en Super 949. De esas canciones, algunas que no sonaron en América, pero que sonaron aquí en Super 949, es decir, no sonaron el resto de América. Es una de estas. Esta fue número uno en Europa, en Asia, pero acá casi pasó desapercibida. No en Super 949. Es un One Hit Wonder, como se llama, uno de esos grandes éxitos, uno solo de una banda. La banda es un grupo alemán llamado Fool's Garden. La canción suena un poco alegre, pero en la realidad no es tan alegre. Es una canción, sobre melancolía. Y según se dice, esta canción fue también un homenaje sutil a John Lennon. Volvemos a los Beatles, ¿no? Lemon Tree es uno de estos grandes éxitos. El árbol de limón. ¿Qué tiene que ver el árbol de limón aquí? Bueno, ¿quién la compuso? Que es integrante de la banda, el vocalista de la banda, se llama Peter Friedreich. Este se encontraba, dice, un día mirando desde la ventana de su casa, esperando que llegue su novia un día domingo. Pero no llegaba, así que lo único que miraba era su árbol de limón que estaba afuera, desde la habitación. Entonces, más bien se puso al piano y empezó a escribir la canción. Y dicen que la canción le salió entre 10, 15 minutos, ya estaba lista. Así que se convirtió esto en el gran éxito. Y también sonó mucho en el 96, aunque el tema fue lanzado en el 95, de un álbum llamado Dish of the Day. Pero aquí explotó en el 96.

Hoy estamos recordando grandes éxitos, programa especial de, en este caso, año 1996. La canción se llama 1979, en ese entonces tenía él 18 años, y dice que él mismo, como lo cuenta Billy Corgan, cuando tenía esos 18 años conducía por carretera, se recuerda que él conducía por una carretera lluviosa, y se vino a parar una imagen, esa sensación de estar esperando que algo suceda, sabiendo que él vivía prácticamente a la vuelta de un semáforo que estaba ahí, pero ese pensamiento que le vino, le regresaba en su vida. Así que luego ya para el álbum Melancholy and Infinite Sadness, que es un álbum doble, quizás el mejor álbum de Smashing Pumpkins, esta era la última canción. Había escogido 50 y pico de canciones, 55, 56 canciones. A él no le gustaba mucho cómo quedó, mucho menos al productor Flood. Así que le dijeron, arregla esto. Se tomó el tiempo esa noche, le dio unos arreglos, hizo todo lo diferente de lo que era Smashing Pumpkins. Smashing Pumpkins es una banda de rock mucho más fuerte, con guitarras y todo aquello, pero en este caso cambió. Hizo loops, programaciones, puso guitarra acústica, y ahí hay como un zumbido hipnótico también, y quedó muy bien. 1979 se convierte sin duda alguna en la mejor canción de ese año, en lo que podría ya percibirse como la llegada de lo que se puede llamar el rock independiente, el rock alternativo. Uno de los grandes éxitos del 96.

¿Y cuál fue la canción número uno aquí en Super 949 en el año 1996, cuando cumplía 10 años Super 949? Era una canción que en principio la habían hecho movida, con este estilo, el estilo Héroes. Pero luego le dieron otro, le dieron un cambio. Pues sí, la mejor canción del año fue La Chispa Adecuada, perteneciente al famoso álbum Avalancha. Dominaron los meses de marzo, abril y mayo. Fue la canción del año, la número uno, por aclamación prácticamente. Además, en el año 96 visitó la ciudad de Cuenca, se presentó en el Coliseo Mayor, entonces llamado así, a lo que ahora se conoce como Coliseo Jefferson Pérez, a Los Héroes del Silencio. Bien, esta canción habla sobre lo que trata ya de Bunbury de olvidar. Como dice en esa famosa frase, y ahora estás en mi lista de promesas a olvidar. Pues está tratando de decirle eso a una actriz italiana, modelo, llamada Benedetta Mazzini, con la cual había terminado. Y aquello del desgarrador dolor del abandono se plasma precisamente en esta que resulta ser la canción número uno del año. Vaya que la producción es fantástica, muy bien realizada, casi perfecta. Aquí entre quienes colaboraron para la composición de esta canción está también el guitarrista, puede ser llamado el quinto héroe, Alan Bugoslavski, o el héroe mexicano también, como lo llaman. Y por supuesto Enrique Bunbury, Enrique Ortiz de Landazuri, que ese es su nombre, como el creador de esta canción. La número uno de 1996, como te decíamos, por aclamación. La Chispa Adecuada.

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1: Estamos recordando los grandes éxitos de todos estos años en Super 949. Vamos a 1997. ¿Cuáles fueron los temas que despuntaron, que marcaron el año y que sonaron también en tu radio? Y este es sin duda uno de ellos. Aparece The Beautiful People, esa canción de metal industrial. Es el segundo álbum de el oscuro personaje Marilyn Manson. Y de un álbum también que asustaba, Antichrist Superstar. Aunque el álbum había sido lanzado en el 96, las canciones sonaban en el 97. Quienes formaban parte de su grupo eran gente que estaba con nombres diferentes a los originales. El mismo Marilyn Manson, pues era la mezcla de Marilyn Monroe y del famoso y tristemente famoso asesino en serie Charles Manson. Twiggy Ramírez también estaba tomado el nombre de un asesino serial y así. El álbum fue producido por también un muy famoso Trent Reznor. Si tú sientes aquí alguna similitud con Nine Inch Nails, pues es tiempo que lo sepas si no lo conocías. Trent Reznor es el que produjo, el líder de Nine Inch Nails. El título de este proviene de un libro de los escándalos de la vida de Jet Set, de los Kennedy, la cultura de la belleza, ligada a la moda, la política, en fin. La canción fue todo un éxito, pero también, como te decíamos, asustaba mucho aquello. Algunos lo consideraban como una especie de anticristo en el mundo de la música, Marilyn Manson, como alguien que no era precisamente muy recomendable. Sin embargo, la canción fue un éxito. The Beautiful People, la gente bella.

Grandes canciones de 1997, esa marcó sin duda historia, esta Beautiful People de Marilyn Manson. Y la siguiente fue un One Hit Wonder, un solo éxito. Es del grupo inglés Chumbawamba, es un grupo que ya tenía, cuando lanzó esta canción, como 15 años mínimo de hacer música. Es un grupo más activista político, es anarquista sobre todo. Criticaba mucho aquello de la monarquía, a los sellos discográficos, en fin. Y esta canción, que si bien suena pues alegre, el famoso Tap Tamping, lo que en realidad está indicando es de que se refiere a una canción que dice que hay que beber lo suficiente para enfrentar a un político, lo cual pues se contradice un poco por el carácter festivo. Más allá de eso, fue un tremendo éxito. Top Thumping de Chumbawamba.

Año 1997, los grandes temas, los que nos recuerdan aquel entonces. Un año, ¿puede decirse político? Probablemente sí. ¿Por qué? Porque las canciones hablaban de política. Y en ese entonces aparece una banda nueva desde México que se llama Molotov. Su primer gran éxito era Give Me the Power. Su álbum ¿Dónde jugarán las niñas? Su primer álbum. El productor del álbum es nada más y nada menos que Gustavo Santaolalla, el argentino. Considerada de esas canciones emblemáticas de la banda, y no solo de la banda, sino en la radio, aunque sí es controvertida, es la crítica a los políticos mexicanos, pero que se traduce muy bien a los políticos latinoamericanos y del mundo. La canción fue escrita por uno de ellos, de los Molotov, Mickey. Y se dice que se había inspirado en una escena que presenció en un café del DF mexicano, donde estaba tomando un café con una amiga cuando unos granaderos le llevaron detenido a un joven que tocaba la guitarra simplemente por su apariencia. Así que Mickey había pensado lo siguiente: yo pude haber sido esa persona que se llevaron porque yo toco la guitarra. Así es como Mickey Widrobo compuso originalmente. Y había escrito a mano la letra y se había extraviado la letra. Y entonces tuvieron que componer el segundo verso, que incluye esa icónica frase de Viva México, cabrones. Entonces el disco fue prohibido en las tiendas, lo que obligó a la banda a venderlo de mano en mano. Una estrategia buena, la verdad, porque eso hizo que sea, pues, en esos tiempos más popular todavía. El video también ganó muchos premios. 1997 fue el año de Molotov.

Las canciones que resaltaron en 1997. Pero una de ellas fue la número uno del año. Y esta fue, sí, la número uno en Super 949. Esta es una versión más relajada. Ya la vas sintiendo por el ritmo. Es un ritmo único. Aquí viene el hijo de Bob Dylan, Jacob. Tiene su propia banda. Imagínate cargar el peso de su padre, aquello. Él era el vocalista de un grupo llamado Wallflowers. Esa canción no la lanzaron como un sencillo, simplemente lanzaron el álbum, lanzaron el video, eso sí. Ganó luego mejor canción de rock, mejor interpretación rock en dúo grupo en los Grammys del 98, pero fue un éxito en el 97. Monumental, estuvo en todas las listas estas, en especial de los rock tracks, modern rock tracks, mainstream. El éxito más notable que ha tenido, no ha podido igualarlo realmente, el álbum Bringing Out the Horse. Es el álbum en donde encuentras esta canción. Sí, hay otra canción también buena por ahí, pero, bueno, ninguna como esta, ¿no? Y otra canción buena se llama Three Marlenas, que es buena, pero ninguna como esta que llega a ser la número uno del año 1997 en Super 949, la canción One Headlight, la banda de Wallflowers.

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1: Los mejores éxitos año tras año. En Super 949, los que marcaron en los 365 días desde 1986 hasta tiempos actuales. Vamos a 1998 y vamos a encontrar lo que podría considerarse uno de los himnos del rock ecuatoriano y probablemente es el himno más representativo del rock cuencano. Estamos hablando de la banda Sobrepeso y la canción Explotar. La canción que está incluida en el álbum La Ruleta. ¿Y qué te podemos contar? Que Explotar se convirtió en una de las canciones de mayor difusión en las radios. Habla sobre desaparecidos. Habla de precisamente eso de revelarse. Y nos lleva a todos a esos escenarios de la rebeldía. Explotar se convierte en una canción y en un éxito. Un gran éxito de 1998. Hoy una gran clásica.
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Grandes éxitos del 98 y no podía faltar este que aunque se lanzó en el 97, sonó posteriormente en el año siguiente. Es que era una banda alemana que cantaba en alemán, que era en ese tiempo completamente desconocida, llamada Rammstein. El nombre mismo de Rammstein es de una localidad en donde ocurrió una tragedia aérea. Por ahí lo tomaron. Y la canción se llama Du hast, que significa tú tienes. Pero la frase que más se repite es Du hast mich, que según dicen en alemán tiene, pues, si se lo pronuncia de una manera, significa tú lo tienes. Pero fonéticamente es casi idéntica a otra frase que asimismo suena como Du hast mich, que significa tú me odias. Eso para los que saben alemán. En definitiva, la canción se convirtió en un éxito de rock industrial. Y esa canción sonó en el año 98. Luego ganó y estuvo en los premios Grammys en el 99.

El año 1998 no solo tuvo Duhas también como uno de los grandes éxitos y temas, fue porque fue el año del Titanic, la película, la famosa película de DiCaprio. Bueno, cuando Celine Dion grabó esta canción My Heart Will Go On, lo hizo de una sola toma, según se indica. El compositor fue James Horner. ¿Para qué más decirte? La canción ganó el Oscar, el Grammy, mejor canción del año, encabezó listas en más de 20 países, vendió más de 18 millones de copias. Es uno de los singles más vendidos de todos los tiempos. La película es una de las más taquilleras de todos los tiempos. Se complementa perfectamente en las escenas que se presentan, así que, ¿para qué decirte más? La canción se ha escuchado tantas veces que ya ha caído, pues, en el empalagamiento. My Heart Will Go On, de Celine Dion. El tema de Titanic, no podemos dejar de nombrarla como uno de los grandes temas, sobre todo los que sonó todo ese año 1998. También en el año 1998 no podemos dejar de referirnos a uno de los grandes temas también que aparece, de una banda que seguía aquello de lo que todos conocemos, el famoso Britpop, que es The Verve, con su gran éxito, que también tiene una historia, yo diría hasta un poco triste, porque cuando nos referimos a ellos, y sobre todo a cuando esta canción no les rindió los frutos siendo tan exitosa, los derechos de esta canción pasaron a los Rolling Stones. Y en realidad tú te das cuenta que cuando se habla de esta canción, tú dirás, ¿y de qué canción están hablando de los Rolling Stones? Es difícil, por más que seas fanático de los Rolling Stones, darte cuenta si es que realmente era. Y la verdad es esa. Cuando tú escuchas estos acordes, no pertenece a ningún tema de los Rolling Stones, sino a arreglos que le hicieron a una canción de los Rolling Stones. La canción se llama The Last Time, la canción de los Stones. Los arreglos fueron hechos por Andrew Loog Oldham y su orquesta. Esos arreglos sí suenan muy parecidos. Pero un fallo judicial les dijo que esta canción, por sonar muy parecida a esos arreglos de The Last Time, pasaban todos los derechos, regalías y todo aquello, a los Rolling Stones. El grupo de Verve siempre negó haber violado esos acuerdos y argumentó que para crear esta canción la terminaron cediendo el 100% de los derechos y regalías a Jagger y Richards. Y para colmo, después de que Ashford rechazó que también se usara la canción en un comercial de Nike. Bueno, la cosa no le fue bien porque no recaudaron casi mayor dinero, siendo una canción tan preciosa, ¿no? Pero esto en mayo del año 2019, tras 22 años de disputa, Mick Jagger y Keith Richards devolvieron voluntariamente los derechos a Ashcroft, permitiéndole que por fin reciba el prestigioso premio Ivor Novello por una contribución excepcional a la música británica. Y si bien la canción es muy, muy famosa y sigue sonando todos los días quizás en el mundo, recién tuvieron que esperar 22 años Jagger y Richards para cederle esto. Y si bien es demasiado tarde, probablemente demasiado tarde, porque la contribución de los Rolling Stones es tan escasa en esto. Bueno, más allá de eso, Bittersweet Symphony es una maravilla de canción.

¿Y cuál fue la mejor canción del año 1998? Fue un tema de película, no el de Titanic, fue el tema de la película Armageddon. Esas historias en donde los que la interpretaron, los héroes Smith, ninguno de ellos escribió esta canción. Fue escrita por una muy famosa que hace temas de películas, Diane Warren. Les mostró a los héroes Smith, no querían en principio, decían, esto no va con nosotros, esto es una balada nada más. Bueno, pero ellos lo fueron adaptando a su estilo, quedó bien, la canción se hizo un éxito completo. La canción se llama I Don't Want to Miss a Thing, no me quiero perder nada. Según dice, tiene que ver con una escena de una película de Barbara Streisand, en donde su pareja le dice, yo no me quiero dormir, porque no me quiero dejar de verte, no me quiero perder nada de ti. De ahí saca el nombre Diane Warren de este de tema, que luego fue para la película Armageddon, en donde también tiene un nexo con Aerosmith, porque ahí está en la película Liv Tyler, la hija de Steven Tyler, que interpreta un papel secundario, donde también aparece en el videoclip de esta canción. La mejor canción del año 98, con esto nos despedimos por hoy. 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
2: 11 con 26 minutos.
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2: 11:55.
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1: Animal de radio. 12:25.
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2: 12:56.
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2: 13:29.
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2: 13:58.
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Buenas tardes, ejército de Rock and Pop. Ahora sí, oficialmente comienza el momento más esperado de la semana. Ya es viernes. Y tú lo sabes, no es solo un día. Es esa transformación. La gente cambia de cara, cambia de humor, cambia de energía. Y sin darte cuenta ya estás en otro modo, en modo fin de semana. Esto se siente en el cuerpo, la actitud, la forma de caminar, porque esos son los síntomas de algo inevitable. La libertad está a punto de empezar. Hoy venimos a ponerle mucho ritmo a tu radio. Si puedes, ponle un poquito más de volumen. El viaje que dura hasta las 4 de la tarde, en esto que es la nave de DeLorean Rock and Pop. 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El show comienza con dos generaciones del pop unidas, por un lado Lady Gaga y otro Ariana Grande. Nos traen algo que se llama Rain On Me. Lady Gaga, nacida en Nueva York, le pone ritmo a esta super tarde. El WhatsApp ya está habilitado, 0980-923-949.

viernes, rock and pop en la antena de tu radio, y así suena el viernes. Sí, de hecho es cuando ya se libera todo, porque recuerda que es el momento de la semana donde oficialmente todo va quedando atrás. Los correos electrónicos, las planificaciones, el tráfico, las clases, que de hecho ya algunas instituciones van terminando el año lectivo también. Ahora solo piensas en lo que viene, fin de semana y ya está, disfrutar, salir, relajarte o quizá estudiar. Sea como sea, tienes que ponerle el mejor ánimo, una sonrisita, y contarnos vía WhatsApp qué canción te hace feliz, te genera esa libertad. 0980-923-949, cuéntanos cuál es tu tema, el saludo por si quieres, y obviamente la canción del viernes. Claro, la fiesta no termina aquí, si apenas estamos empezando el programa. Ahora vamos a mantener algo especial, sí, esa esencia de fin de semana. Vamos a movernos por el tiempo y vamos a recuperar una canción que te encanta. Llegan enseguida los Fabulosos Cadillacs con una canción que la vas a cantar. ¡Disfruta el viernes!

Es el sonido del viernes de Rock and Pop. Estamos encendiendo el fin de semana. 0980-923-949 para contarnos qué canción vendría bien en este super weekend. 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Continúa tu tarde y ahora nos vamos con más de tus éxitos favoritos. Llega un proyecto electrónico llamado The Beloved, una banda que nació en los 80 pero con ese sonido más alternativo. Esto se llama Sweet Harmony. Happy Weekend.

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2: 14:35.
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¿Qué tal el viaje de este viernes? Mucha energía, sonaba Rick Astley con esa canción que la cantas evidentemente. Never Gonna Give You Up. Petición de hecho que llegaba a través del WhatsApp. Tú también puedes hacer lo mismo, alma de Dios. 0989-23949. 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

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Muy bien, es fin de semana y hay que conquistar el weekend con canciones. El WhatsApp está disponible para ti, para que nos cuentes qué canción viene bien en este inicio de fin de semana.

0: Si pensabas que nos olvidamos del concurso de Nirvana Seattle el Supersonics, déjame decirte que no. Por un poquito, pero no. Lo que vamos a hacer, como es viernes, es fin de semana, estamos pensando ya en qué vamos a hacer el sábado, qué vamos a hacer el domingo, a dónde vamos esta noche. Te damos la libertad total para que tú, solo a través del WhatsApp, y claro, con tu nombre y apellido nada más, te inscribas esta tarde. 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Nombre y apellido vía WhatsApp 0980-923-949. 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Es la tarde animal, vamos cerrando la primera parte del programa, pero luego de la pausa viene algo especial, el top 5, que hoy está un poquito diferente y llamativo, así que no te vayas a marchar. Pero mientras eso sucede, nosotros te inscribimos. Ya empieza a escribir la people a esta hora de la tarde. Abrazos para vos. Buenas tardes, Janet. Abrazos a Bernardita, a todo el personal del Hospital Regional. Berito también en sintonía. La capital se suma como todas las tardes. Abrazos para Baby Lu, Fernandita. En el oriente ecuatoriano también. Abrazos hasta el sur del país, en la provincia hermana de El Oro. ¡Wow! Abrazos en Guayas y en distintas partes del planeta que también se suman al viaje de las tardes a través de nuestra señal online super949.com. De hecho, donde tienes la lista de las 20 casillas, todavía tienes tiempo para votar por tu tema favorito, escuchar y votar, de hecho. Y ya que hablamos de las 20 casillas, quiero contarles que mañana a las 10 empezamos el repaso de las 20 casillas aquí con Servidor. Sí, Jorge Piedra está unos días de vacaciones y nosotros hacemos la sustitución. Mañana nos toca madrugar. Acá estaremos en la radio tempranito preparando todo para a las 10 estar contigo. Ahora continuamos el viaje con otro gran éxito de fin de semana. Ponle más power a la tarde.
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2: 15:05.
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0: Seguimos en Rock and Pop. Ya es viernes al fin. La semana quedó atrás. Y ahora sí, el volumen para arriba, las preocupaciones para abajo. Oficialmente abrimos la pista de un nuevo fin de semana. Además, mañana juega la selección, nuestro segundo partido del Mundial. Así que ya hay ambiente de fiesta y algo distinto. Además de nervios también. Por eso el día de hoy nos propusimos una misión diferente, simple y algo llamativa. Vamos a viajar contigo por 5 décadas para encontrar esas canciones que nos hicieron bailar. No necesariamente fueron número uno en algunos casos. No ganaron premios, pero sí que fueron de esas canciones que sonaban y el cuerpo se movía automáticamente. Abrimos las puertas de la máquina del tiempo. Encendemos las luces del fin de semana y arrancamos el recorrido en este top 5 que se llama La canción que puso a bailar a cada generación desde los 70 hasta el 2010. Bienvenidos, así arrancamos.
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0: Y para arrancar este viaje abrimos la puerta de la discoteca más famosa de los años 70. Los Bee Gees, que eran 3 hermanos nacidos en la isla de Man y criados en Australia. Hablamos de Barry, Robin y Maurice Gibb. Lo curioso es que cuando comenzaron haciendo baladas, pero terminaron convirtiéndose en los reyes de la era disco. Cuando apareció Staying Alive en 1977, el mundo cambió para siempre. El éxito formó parte de la película Saturday Night Fever, quien ayudó a transformar la música disco en todo un fenómeno global. Pero aquí hay un detalle increíble. Mientras muchos recuerdan esas pistas de baile iluminadas, las bolas de espejos, la letra realmente habla de resistencia, de seguir adelante, cuando la vida se pone difícil. Ahora sí, ajustense el cuello de la camisa, saquen los zapatos de plataforma imaginarios y vamos a la pista. Porque desde los años 70 que arranca nuestro top 5 con los hermanos Gibb y una canción que todavía a día de hoy pone a bailar a cualquier generación. Posición número 5 para Staying Alive de Bee Gees.

Saltamos a los años 80, la década donde aparecieron los sintetizadores, los peinados imposibles y los videoclips que parecían películas. Desde Noruega llega un trío llamado Aja, mismo que está conformado por Morten Harket, Magne Fulholmen y Paul Walker. Y aunque grabaron muchos éxitos, una sola canción los convirtió en inmortales. Lo increíble es que su éxito, Take On Me, fracasó dos veces. Sí, dos veces. La grabaron, la lanzaron y prácticamente nadie le hizo caso. Lo volvieron a grabar y otra vez nada funcionaba. Hasta que apareció el videoclip revolucionario donde los personajes salían del cómic al mundo real. Y el resto ustedes ya conocen que es toda una historia. Aquel video ganó múltiples premios MTV y terminó convirtiéndose en uno de los símbolos definitivos de los 80. Seguimos por esta fiesta intergeneracional, así que suban las luces de neón porque llegan los 80. Posición número 4 para Aja con Take On Me.

Ahora sí, abran espacio a la pista porque llegamos a los 90. La década donde el dance europeo conquistó las radios de todo el planeta. En esa década llegaba Snuff desde Alemania de la mano de los productores Michael Musing y Luca Ancilotti, dos visionarios que entendieron antes que nadie hacia dónde iba la música. Y fue así que lanzaron Rhythm is a Dancer en 1992, encontrando la fórmula perfecta. Bases electrónicas, melodías pegajosas y un coro imposible de olvidar. Lo fascinante es que esta canción sigue funcionando exactamente igual que hace más de 30 años. No importa si tienes 20, 40 o 60. Suena la introducción y automáticamente alguien empieza a mover los pies y la cabeza. Fue la época de los cassettes grabados de la radio, de las discotecas llenas y de las primeras grandes fiestas electrónicas. Y por eso los 90 merecen su lugar en este viaje. Posición número 3 para Snuff con Rhythm is a Dancer.

Llegamos a los 2000, las redes sociales comenzaban a despegar, los teléfonos inteligentes empezaban a cambiar ya nuestras vidas y las fiestas tenían un nuevo himno. Los Black Eyed Peas ya eran enormes. Y en ese entonces lanzaban I Got a Feeling, un tema que conquistaba otros rincones. Will.i.am, Fergie, Taboo creaban una canción diseñada con un solo propósito: hacernos creer que algo grande y bueno estaba por pasar, y eso se evidencia desde la primera frase. La canción no habla de tristeza, de problemas, sino que habla de esa sensación que tenemos todos un viernes por la tarde. Eso de pensar, hoy va a ser una gran noche. Y lo mejor es que más de una década después, la canción sigue funcionando exactamente igual. Porque ciertos temas no envejecen, son de esos incombustibles. Simplemente se vuelven tradición. Posición número 2 para Black Eyed Peas con I Got a Feeling.

Y llegamos a los 2010, la década en la que los DJs dejaron de estar escondidos detrás de las consolas para convertirse en estrellas mundiales. Y pocos nombres representan mejor esa evolución que Mr. David Guetta. Desde Francia, el productor ayudó a llevar a la música electrónica a otros rincones del planeta. Y a su lado apareció una de las voces más icónicas. Hablamos de la australiana Sia Furler, una artista que durante años escribió canciones para otros antes de convertirse ella misma en protagonista. Lo curioso es que su tema Titanium nunca fue pensado para ella. La canción había sido escrita para otra artista, pero cuando escucharon la maqueta original, entendieron que nadie podía interpretarla mejor que la mismísima Sia. Y así nació uno de los himnos más poderosos de la década. Una canción que trae una mezcla entre fuerza, emoción, energía como muy pocas canciones. De hecho, es la ideal para cerrar este recorrido. Perfecta para comenzar un nuevo fin de semana. Así cerramos el top 5 de hoy llamado La canción que puso a bailar a cada generación. Dupla entre David Guetta con Sia Furler para esto que es Titanium.

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2: 15:40.
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Todas las tardes desde la señal animal en esto que es Rock and Pop. Después de ese top 5 especial pistero bailadesco, como quieras llamarlo. 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Cuéntanos, ¿fuiste uno de los 20 elegidos? 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Abrazos para Javier, para todo el equipo de la principal, de la sucursal. Mañana te esperan hasta la 1 de la tarde. 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Muy bien, con esto vamos con una canción más y volvemos para hacer el sorteo del pase doble a Nirvana Seattle Supersonics Golden Box. Esto lo pedían a través del WhatsApp.

Metal Series con Safe and Sound. En la parte final del programa, enviarte un abrazo fortísimo, lleno de buena energía para todo este weekend. Que lo disfrutes, que lo pases muy bien, hagas lo que hagas, ten la precaución del caso. Recomendación de cada fin de semana, cero combinación, pero así, escúcheseme bien. Cero combinación de alcohol más volante, eso no combina para nada. Queremos a todos sanos y salvos, hay que ser responsables también. Si este fin de semana te vas a pegar una farra, conductor nominado, eso es lo ideal, o si no, taxi. Y si no, no salgas, ¿eh? Quédate en casa. Ahí está el amargado. Hablando el amargado, me van a decir. No, no, está bien. Si quieres salir, ¿a quién soy yo para detenerte? No pasa nada. Con que lo hagas con la responsabilidad, la prudencia del caso, todo estará bien. Mañana te esperamos en las 20 casillas. Sí, mañana venimos a la radio. Vamos a estar tempranitos. Es más, vamos a venir a desayunar en la radio. Preparando todo para a las 10 de la mañana estar contigo repasando las 20 casillas. Ahora sí, un número del 1 al 529. Del 1 al 529 vía WhatsApp. A ver, rapidito, un número. Sacamos ganador o ganadora. 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A bordo de esa máquina nos vamos este fin de semana. Muy bien, tenemos numerito. Vamos a insertar en nuestro software. Gracias a quienes van dejando sus números. Hoy no hemos leído todos los mensajes al aire porque estamos a full. Perfecto, se trata de una ganadora. Ok, ella es Jimena Valdés. Querida Jime, por favor, tus datos, dos nombres, dos apellidos, CI. Contacto. Ya coordinamos con los ganadores de la semana anterior, de ahora y... les cuento que la próxima semana también tenemos ticket. Más pases dobles, Golden Box. Abrazos a todo el personal que está organizando Nirvana Seattle Supersonics, tanto en Quito como en Cuenca. Muy bien, nos marchamos. Feliz fin de semana. Nos escuchamos mañana. Saludos de Rolando Cortés. Un abrazo. Recuerda esto que te digo, que parece solo una simple palabra, pero si la aplicas tiene mucho sentido. Sonríe, que eso es gratis. ¿Quién no ha pasado problemas? ¿Quién no está complicado? Pero si de verdad transmites esa energía, proyectas esa energía, vas a cambiar tu entorno. Ahora sí, hasta mañana. Feliz fin de semana. Chao.

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1: Animal de radio. 16:03.
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Hoy estamos en un programa especial y recordándote que en la historia de Super 949, cada año que fue pasando desde 1986, se popularizaron canciones. Algunas de esas canciones solamente en la radio. Otras, por supuesto, la gran mayoría, tenían que ver con lo que sonaba a nivel nacional y mundial. Hoy continuamos con otro de los grandes años de los noventas. Así que llegamos a 1996. La radio estaba cumpliendo sus 10 años. ¿Y cuáles eran las canciones que 10 años después del inicio de Super 949 sonaban bien en ese 1996? Una de ellas es esta, Missing, que es quizás el mayor ejemplo de una canción que en un principio fracasó y luego resucitó. ¿Por qué fracasó? Porque la primera versión, que era la versión original, no alcanzó el éxito deseado. Así que tuvieron que esperar, tuvieron un descanso forzado de un par de años. Ben Watt y Tracy Thorn son los integrantes de este dúo británico llamado Everything But The Girl, todo menos la chica. Y la versión original apenas había llegado a un puesto no tan alto en Reino Unido. Había caído de las listas en una sola semana. Pero en el año 1995, un DJ de Nueva York llamado Todd Terry la transformó el tema en un tema Deep House que la convirtió en todo un éxito. Y el tema Deep House, es decir, la versión de Todd Terry, se convirtió en todo un éxito. El éxito bailable del año, Missing, versión de...

Y la siguiente canción también del año 1996, aunque hay que ser sinceros, no llegó a ser la número uno. Estuvo entre las cinco favoritas. Es de esos temas que, sin embargo, con el paso del tiempo se convirtió en el éxito y el himno definitivo del Britpop. Es la famosa Wonderwall. Una de las canciones más tocadas de la historia. Es que nunca ha dejado de tocarse. Esta canción, para que te imagines, fue lanzada a finales del 95, pero sonó en el 96 en el famoso álbum What's the Story, Morning Glory. Pues esa base instrumental que se completa en los mismos estudios donde Queen grabó Bohemian Rhapsody, ahí grabaron este clásico de clásicos. El título de la canción es un homenaje al álbum experimental de George Harrison llamado Wonderwall Music de 1968. Así que hay aquí una conexión con los Beatles. Ajá, así es. Es ese reflejo de la devoción casi religiosa que los Gallagher tienen por los Beatles. Pues hoy es una enorme canción clásica, Wonderwall, un himno de estadio. La Rolling Stone la ubicó entre las 100 mejores canciones de las 500, puesto 95. Muchos artistas, pues, la han versionado. Wonderwall es un éxito definitivo en el año 1996.

Grandes éxitos de 1996 en Super 949. De esas canciones, algunas que no sonaron en América, pero que sonaron aquí en Super 949, es decir, no sonaron el resto de América. Es una de estas. Esta fue número uno en Europa, en Asia, pero acá casi pasó desapercibida. No en Super 949. Es un One Hit Wonder, como se llama, uno de esos grandes éxitos, uno solo de una banda. La banda es un grupo alemán llamado Fool's Garden. La canción suena un poco alegre, pero en la realidad no es tan alegre. Es una canción sobre melancolía. Y según se dice, esta canción fue también un homenaje sutil a John Lennon. Volvemos a los Beatles, ¿no? Lemon Tree es uno de estos grandes éxitos, el árbol de limón. ¿Qué tiene que ver el árbol de limón aquí? Bueno, quien la compuso, que es integrante de la banda, el vocalista de la banda, se llama Peter Friedreich. Este se encontraba, dice, un día mirando desde la ventana de su casa, esperando que llegue su novia un día domingo. Pero no llegaba, así que lo único que miraba era su árbol de limón que estaba afuera, desde la habitación. Entonces, más bien se puso al piano y empezó a escribir la canción. Y dicen que la canción le salió entre 10, 15 minutos, ya estaba lista. Así que se convirtió esto en el gran éxito. Y también sonó mucho en el 96, aunque el tema fue lanzado en el 95, de un álbum llamado Dish of the Day. Pero aquí explotó en el 96.

Hoy estamos recordando grandes éxitos, programa especial de, en este caso, año 1996. La canción se llama 1979, en ese entonces tenía él 18 años, y dice que él mismo, como lo cuenta Billy Corgan, cuando tenía esos 18 años conducía por carretera, se recuerda que él conducía por una carretera lluviosa, y se vino para él una imagen, esa sensación de estar esperando a que algo suceda, sabiendo que él vivía para prácticamente a la vuelta de un semáforo que estaba ahí, pero ese pensamiento que le vino, le regresaba en su vida. Así que luego ya para el álbum Melancholy and Infinite Sadness, que es un álbum doble, quizás el mejor álbum de Smashing Pumpkins, esta era la última canción. Había escogido 50 y pico de canciones, 55, 56 canciones. A él no le gustaba mucho cómo quedó, mucho menos al productor Flood. Así que le dijeron, arregla esto. Se tomó el tiempo esa noche, le dio unos arreglos, hizo todo lo diferente de lo que era Smashing Pumpkins. Smashing Pumpkins es una banda de rock mucho más fuerte, con guitarras y todo aquello, pero en este caso cambió. Hizo loops, programaciones, puso guitarra acústica, y ahí hay como un zumbido hipnótico también. Y quedó muy bien. 1979 se convierte sin duda alguna en la mejor canción de ese año, en lo que podría ya percibirse como la llegada de lo que se puede llamar el rock independiente, el rock alternativo. Uno de los grandes éxitos del 96.

¿Y cuál fue la canción número uno aquí en Super 949 en el año 1996, cuando cumplía 10 años Super 949? Era una canción que en principio la habían hecho movida, con este estilo, el estilo Héroes. Pero luego le dieron otro, le dieron un cambio. Pues sí, la mejor canción del año fue La Chispa Adecuada, perteneciente al famoso álbum Avalancha. Dominaron los meses de marzo, abril y mayo. Fue la canción del año, la número uno, por aclamación prácticamente. Además, en el año 96 visitó la ciudad de Cuenca, se presentó en el Coliseo Mayor, entonces llamado así, a lo que ahora se conoce como Coliseo Jefferson Pérez, a Los Héroes del Silencio. Bien, esta canción habla sobre lo que trata ya de Bunbury de olvidar. Como dice en esa famosa frase, y ahora estás en mi lista de promesas a olvidar. Pues está tratando de decirle eso a una actriz italiana, modelo, llamada Benedetta Mazzini, con la cual había terminado. Y aquello del desgarrador dolor del abandono se plasma precisamente en esta que resulta ser la canción número uno del año. Vaya que la producción es fantástica, muy bien realizada, casi perfecta. Aquí entre quienes colaboraron para la composición de esta canción está también el guitarrista, puede ser llamado el quinto héroe, Alan Bugoslavski, o el héroe mexicano también, como lo llaman. Y por supuesto Enrique Bunbury, Enrique Ortiz de Landázuri, que ese es su nombre, como el creador de esta canción. La número uno de 1996, como te decíamos, por aclamación. La Chispa Adecuada.

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0: Estamos recordando los grandes éxitos de todos estos años en Super 949. Vamos a 1997. ¿Cuáles fueron los temas que despuntaron, que marcaron el año y que sonaron también en tu radio? Y este es sin duda uno de ellos. Aparece The Beautiful People, esa canción de metal industrial. Es el segundo álbum de el oscuro personaje Marilyn Manson. Y de un álbum también que asustaba, Antichrist Superstar. Aunque el álbum había sido lanzado en el 96, las canciones sonaban en el 97. Quienes formaban parte de su grupo eran gente que estaba con nombres diferentes a los originales. El mismo Marilyn Manson era la mezcla de Marilyn Monroe y del famoso y tristemente famoso asesino en serie Charles Manson. Twiggy Ramírez también estaba tomado el nombre de un asesino serial y así. El álbum fue producido por también un muy famoso Trent Reznor. Si tú sientes aquí alguna similitud con Nine Inch Nails, pues es tiempo que lo sepas si no lo conocías. Trent Reznor es el que produjo, el líder de Nine Inch Nails. El título de este proviene de un libro de los escándalos de la vida de Jet Set, de los Kennedy, la cultura de la belleza, ligada a la moda, a la política, en fin. La canción fue todo un éxito, pero también, como te decíamos, asustaba mucho aquello. Algunos lo consideraban como una especie de anticristo en el mundo de la música, Marilyn Manson, como alguien que no era precisamente muy recomendable. Sin embargo, la canción fue un éxito. The Beautiful People, la gente bella.

Grandes canciones de 1997, esa marcó sin duda historia, esta Beautiful People de Marilyn Manson. Y la siguiente fue un One Hit Wonder, un solo éxito. Es del grupo inglés Chumbawamba, es un grupo que ya tenía, cuando lanzó esta canción, como 15 años mínimo de hacer música. Es un grupo más activista político, es anarquista sobre todo. Criticaba mucho aquello de la monarquía, a los sellos discográficos, en fin. Y esta canción, que si bien suena pues alegre, el famoso Tap Tamping, lo que en realidad está indicando es de que se refiere a una canción que dice que hay que beber lo suficiente para enfrentar a un político. Lo cual pues se contradice un poco por el carácter festivo. Más allá de eso, fue un tremendo éxito. Top Thumping de

Año 1997, los grandes temas, los que nos recuerdan aquel entonces. Un año, ¿puede decirse político? Probablemente sí. ¿Por qué? Porque las canciones hablaban de política. Y en ese entonces aparece una banda nueva desde México que se llama Molotov. Su primer gran éxito era Gimme the Power, su álbum Donde Jugarán las Niñas, su primer álbum. El productor del álbum es nada más y nada menos que Gustavo Santaolalla, el argentino. Considerada de esas canciones emblemáticas de la banda, y no solo de la banda, sino en la radio, aunque sí es controvertida, es la crítica a los políticos mexicanos, pero que se traduce muy bien a los políticos latinoamericanos y del mundo. La canción fue escrita por uno de ellos, de los Molotov, Mickey. Y se dice que se había inspirado en una escena que presenció en un café del DF mexicano, donde estaba tomando un café con una amiga cuando unos granaderos le llevaron detenido a un joven que tocaba la guitarra simplemente por su apariencia. Así que Mickey había pensado lo siguiente: yo pude haber sido esa persona que se llevaron porque yo toco la guitarra. Así es como Mickey Widrobo compuso originalmente. Y había escrito a mano la letra y se había extraviado la letra. Y entonces tuvieron que componer el segundo verso, que incluye esa icónica frase de Viva México, cabrones. Entonces el disco fue prohibido en las tiendas, lo que obligó a la banda a venderlo de mano en mano. Una estrategia buena, la verdad, porque eso hizo que sea, pues, en esos tiempos, más popular todavía. El video también ganó muchos premios. 1997 fue el año de Molotov.

Las canciones que resaltaron en 1997. Pero una de ellas fue la número uno del año. Y esta fue, sí, la número uno en Super 949. Esta es una versión más relajada. Ya la vas sintiendo por el ritmo. Es un ritmo único. Aquí viene el hijo de Bob Dylan, Shake Off. Tiene su propia banda. Imagínate cargar el peso de su padre, aquello. Él era el vocalista de un grupo llamado Wallflowers. Esa canción no la lanzaron como un sencillo, simplemente lanzaron el álbum, lanzaron el video, eso sí. Ganó luego mejor canción de rock, mejor interpretación rock en dúo grupo en los Grammys del 98, pero fue un éxito en el 97. Monumental, estuvo en todas las listas estas, en especial de los rock tracks, modern rock tracks, mainstream. El éxito más notable que ha tenido, no ha podido igualarlo realmente, el álbum Bringing Out the Horse. Es el álbum en donde encuentras esta canción. Sí, hay otra canción también buena por ahí, pero bueno, ninguna como esta, ¿no? Y otra canción buena se llama Three Marlenas, que es buena, pero ninguna como esta que llega a ser la número uno del año 1997 en Super 949. La canción One Headlight, la banda de Wallflowers.

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1: Los mejores éxitos año tras año. En Super 949, los que marcaron en los 365 días desde 1986 hasta tiempos actuales. Vamos a 1998 y vamos a encontrar lo que podría considerarse uno de los himnos del rock ecuatoriano y probablemente es el himno más representativo del rock cuencano. Estamos hablando de la banda Sobrepeso y la canción Explotar. La canción que está incluida en el álbum La Ruleta. ¿Y qué te podemos contar? Que Explotar se convirtió en una de las canciones de mayor difusión en las radios. Habla sobre desaparecidos, habla de precisamente eso de revelarse. Y nos lleva a todos a esos escenarios de la rebeldía. Explotar se convierte en una canción y en un éxito. Un gran éxito de 1998. Hoy una gran clásica.

Grandes éxitos del 98 y no podía faltar este que aunque se lanzó en el 97, sonó posteriormente en el año siguiente. Es que era una banda alemana que cantaba en alemán, que era en ese tiempo completamente desconocida, llamada Rammstein. El nombre mismo de Rammstein es de una localidad en donde ocurrió una tragedia aérea. Por ahí lo tomaron. Y la canción se llama Du hast, que significa tú tienes. Pero la frase que más se repite es Du hast mich, que según dicen en alemán tiene, pues, si se lo pronuncia de una manera, significa tú lo tienes. Pero fonéticamente es casi idéntica a otra frase que asimismo suena como Du hast mich, que significa tú me odias. Eso para los que saben alemán. En definitiva, la canción se convirtió en un éxito de rock industrial. Y esa canción sonó en el año 98. Luego ganó y estuvo en los premios Grammys en el 99.

El año 1998 no solo tuvo Dujas también como uno de los grandes éxitos y temas, fue porque fue el año del Titanic, la película, la famosa película de DiCaprio. Bueno, cuando Celine Dion grabó esta canción My Heart Will Go On, lo hizo de una sola toma, según se indica. El compositor fue James Horner. ¿Para qué más decirte? La canción ganó el Oscar, el Grammy, mejor canción del año, encabezó listas en más de 20 países, vendió más de 18 millones de copias. Es uno de los singles más vendidos de todos los tiempos. La película es una de las más taquilleras de todos los tiempos. Se complementa perfectamente en las escenas que se presentan, así que, ¿para qué decirte más? La canción se ha escuchado tantas veces que ya ha caído, pues, en el empalagamiento. My Heart Will Go On, de Celine Dion. El tema de Titanic, no podemos dejar de nombrarla como uno de los grandes temas, sobre todo los que sonó todo ese año 1998. También en el año 1998 no podemos dejar de referirnos a uno de los grandes temas también que aparece, de una banda que seguía aquello de lo que todos conocemos, el famoso Britpop, que es The Verve, con su gran éxito, que también tiene una historia, yo diría hasta un poco triste, porque cuando nos referimos a ellos, y sobre todo a cuando esta canción no les rindió los frutos siendo tan exitosa, los derechos de esta canción pasaron a los Rolling Stones. Y en realidad tú te das cuenta que cuando se habla de esta canción, tú dirás, ¿y de qué canción están hablando de los Rolling Stones? Es difícil, por más que seas fanático de los Rolling Stones, darte cuenta si es que realmente era. Y la verdad es esa. Cuando tú escuchas estos acordes, no pertenece a ningún tema de los Rolling Stones, sino a arreglos que le hicieron a una canción de los Rolling Stones. La canción se llama The Last Time, la canción de los Stones. Los arreglos fueron hechos por Andrew Loog Oldham y su orquesta. Esos arreglos sí suenan muy parecidos, pero un fallo judicial les dijo que esta canción, por sonar muy parecida a esos arreglos de The Last Time, pasaban todos los derechos, regalías y todo aquello a los Rolling Stones. El grupo de Verve siempre negó haber violado esos acuerdos y argumentó que para crear esta canción la terminaron cediendo el 100% de los derechos y regalías a Jagger y Richards. Y para colmo, después de que Ashford rechazó que también se usara la canción en un comercial de Nike, bueno, la cosa no le fue bien porque no recaudaron casi mayor dinero siendo una canción tan preciosa, ¿no? Pero esto en mayo del año 2019, tras 22 años de disputa, Mick Jagger y Keith Richards devolvieron voluntariamente los derechos a Ashcroft, permitiéndole que por fin reciba el prestigioso premio Ivor Novello por una contribución excepcional a la música británica. Y si bien la canción es muy, muy famosa y sigue sonando todos los días quizás en el mundo, recién tuvieron que esperar 22 años Jagger y Richards para cederle esto. Que si bien es demasiado tarde, probablemente demasiado tarde, porque la contribución de los Rolling Stones es tan escasa en esto. Bueno, más allá de eso, Bittersweet Symphony es una maravilla de canción.

¿Y cuál fue la mejor canción del año 1998? Fue un tema de película, no el de Titanic, fue el tema de la película Armageddon. Esas historias en donde los que la interpretaron, los héroes Smith, ninguno de ellos escribió esta canción. Fue escrito por una muy famosa que hace temas de películas, Diane Warren. Les mostró a los héroes Smith, no querían en principio, decían, esto no va con nosotros, esto es una balada nada más. Bueno, pero ellos lo fueron adaptando a su estilo, quedó bien, la canción se hizo un éxito completo. La canción se llama I Don't Want to Miss a Thing, no me quiero perder nada. Según dice, tiene que ver con una escena de una película de Barbara Streisand, en donde su pareja le dice, yo no me quiero dormir, porque no me quiero dejar de verte, no me quiero perder nada de ti. De ahí saca el nombre Diane Warren de este de tema, que luego fue para la película Armageddon, en donde también tiene un nexo con Aerosmith, porque ahí está en la película Liv Tyler, la hija de Steven Tyler, que interpreta un papel secundario, donde también aparece en el videoclip de esta canción. La mejor canción del año 98, con esto nos despedimos por hoy.

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18: 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Son las 17 horas con 36 minutos. 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
2: 17:58.
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2: 18:29.
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2: 18 con 57 minutos.
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